Muy bien, pues vamos a continuar con todo esto que hemos estado platicando de Moisés. Nosotras, así como Moisés, también tenemos el privilegio de compartir un llamado de origen celestial. No sé si ustedes lo han percibido, mujeres. Incluso ahora, si escuchas con cuidado, puedes oír su eco en tu corazón. ¿Lo escuchas? Cada una de nosotras tenemos un llamado que viene de Dios y a veces lo tomamos como con una sensación de algo que estás percibiendo y de que lo sientes, ¿verdad? No lo sabes explicar o no lo sabemos explicar, pero es porque así es el llamado de Dios, que te invita a embarcarte en esa aventura junto con Él. Y al ir dando vuelta a la página, puedes ver tu interior y vas a observar si sientes una necesidad persistente de experimentar algo más en esta vida. Si el potencial de esta resolución hace que el corazón te arda con anticipación, tú vas a saber que estás experimentando el llamado celestial. Te llama, te invita, te alienta. Sí, el cielo convoca. Busca a los fieles que no solo se levanten cada día y que escuchen el llamado, sino que también respondan. En este gemido o este clamor del alma que anhela lo eterno, no lo que es de este mundo, ¿verdad? Sino lo que viene, que sientes en el corazón. Vamos a decirlo así, conforme a lo que habíamos visto en la ilustración al inicio. Dólares enteros. Recuerdan, la monedita, aunque era pequeña, pero era un dólar entero. No era una fracción como lo era la otra moneda con la cual la confundían. Así es que ahora te dice dólares enteros. Nada de fracciones. Es lo que nos hace sentir un tanto intranquilas, que a lo mejor al percibir un dolor interior que nunca terminamos de mitigar y que nos impide quedar plenamente satisfechas con los centavos de plata de la otra moneda, de la cultura. En Cristo, Dios nos hizo diferentes a ti y a mí, y ahora nos invita a desear aquello para lo cual nos hizo así. Esto es lo que califica a los fieles, aquellos que reconocen, que aceptan y que siguen el camino de Dios, sabiendo que Él se va a encargar de llevar a cabo su llamado. Los fieles, entre comillas, son los que deciden aborrecer los caminos del éxito terrenal a cambio de la misión divina que el Padre otorga en forma específica y singular. Por eso, vamos a ver un ejemplo de una madre que puede escoger quedarse en casa en un intento de priorizar su familia porque sabe que esa oferta de trabajo tentadora pero absorbente podría privarla de lo más importante, llamado del cielo. Es lo que hace una mujer soltera cuando rechaza la oferta de un caballero distinguido que tiene todo, excepto pasión por lo espiritual e interés en el plan de Dios para su vida. ¿Cómo la ven? Llamado de Dios es lo que lleva a la líder de un ministerio a seguir avanzando con su estudio, su planificación y la construcción de la casa de Dios, aunque las finanzas y los intereses externos parezcan poco prometedores. Llamado del cielo es lo que mantiene a una esposa fiel a su matrimonio y la lleva a esperar sin ninguna seguridad terrenal a lo que valga la pena aferrarse. Llamado del cielo es el llamado de los fieles, tú y yo, el llamado a fijar los ojos en Jesús y en sus planes para nosotras y luego, con el poder del Espíritu Santo, comenzar a cumplirlos en nuestras distintas relaciones y tareas. Te pregunto, ¿qué percibes que el cielo te está llamando a hacer
o ser? ¿Cuál crees que sea el propósito principal de Dios para crearte y luego colocarte en esta generación y en este momento particular de la historia? ¿Lo sabes? Intenta descubrirlo al despertarte por la mañana y escuchar en busca de la voz celestial. La mejor manera de comenzar es siendo fiel a lo que Dios te ha puesto por delante ahora. ¿Percibes la conmoción en tu alma mientras que el Espíritu de Dios te ayuda a ver lo que te llamó a hacer hoy? Luego, ve en pos de eso a costa de todo lo demás. Si tú has sentido algo que sientes hacer, es porque ahí está el llamado de Dios. Tú puedes hacer las cosas sin sentir vergüenza, con diligencia, con fidelidad y escuchando, poniendo atención a la voz de Dios, porque el cielo llama. Amén. Bueno, pues aquí termina este tema de lo que, cómo es que Dios nos empieza a llamar. Y yo les animo, chicas guapas, a que prestemos atención, ¿qué es lo que Dios te está llamando a hacer hoy? ¿Qué es eso que tiene más valor? Yo le comentaba a mi esposo uno de estos días que leí una frase que me llamó la atención y decía, estaba la foto de una chica joven vestida juvenilmente cuidando a un pequeño niño. No sé si de kinder o más chiquito. Y el niño se veía en la foto así como que brincando, jugueteando, sonriendo. Y decía, la mayor estafa es que tú le pagues a una persona que va a disfrutar los mejores momentos de tu hijo mientras tú trabajas para alguien fuera. Y me llegó al corazón esa palabra porque es verdad, a veces, y lo digo con respeto por todas las mujeres que trabajan, yo no les digo hoy, deja tu trabajo y ya, ustedes tienen que hablar con Dios, que planear con Dios para poder hacer que el propósito que Dios ha planeado en sus vidas se cumpla. Pero ¿qué verdad está encerrada en esa foto que yo vi? La chica a la cual le pagan por cuidar al niño, pues se lleva su paga, pero aparte aprende a amar a aquel pequeñito que no es de ella, pero que disfruta sus ocurrencias, sus travesuras, sus sonrisas, sus abrazos, sus caricias, todo eso lo disfruta ella, que está recibiendo un pago por cuidarlo, mientras su madre se está perdiendo todo eso por estar allá en un trabajo tal vez muy bien pagado, pero que le absorbe todo su día. Por eso vimos aquí que un llamado del cielo puede ser para aquella madre que escoge mejor decir, yo me quedo. Prefiero disfrutar a mi hijo, a mi hija o a mis hijos y dejar que Dios obre, que Él haga los milagros que tenga que hacer o las cosas que tenga que hacer. Amén. Entonces, hay que ver cómo nos alienta y qué nos inspira el ejemplo que vimos de Moisés. Meditemos en ello. Y otra pregunta, ¿cómo deberás ir en contra de la razón o de la presión cultural para permanecer comprometida a lo que el cielo te llama en esta etapa de tu vida? A veces es muy fuerte la presión que sentimos de parte de la sociedad, porque si nosotros sentimos, por ejemplo, un llamado a tiempo completo a servir a Dios, a ir a las naciones, a predicar, a servir solidariamente en aldeas donde requieren médicos, enfermeras, cosas por el estilo. Cuando tú ya estudiaste eso y sientes ese llamado,
A lo mejor la gente te va a decir, pero piénsalo, es que se va a ir tu vida, tu juventud, no sé qué estás pensando, por qué quieres hacer eso, vas a echar a perder tu vida. Y empiezan muchas, muchas cosas por ahí que a veces eso hace que no escuchemos ese llamado que viene del cielo. Pero hoy yo te invito a que tú prestes atención a escuchar el llamado de Dios que viene del cielo y puedas conectarte al Espíritu Santo para decidir lo que vas a hacer. Amén. Muy bien, pues vamos ahí a dejar ese tema para continuar en este que se llama la fe frente a la fidelidad. Y en el libro de Santiago, el apóstol Santiago, capítulo 1, verso 3, dice, pues ya saben que la prueba de su fe produce constancia, o también dice paciencia. Y vamos a ver un ejemplo de un animalito que es el águila. Hemos escuchado muchas veces acerca de las águilas, que son un animal muy, pues muy fuerte, muy inteligente, muy capaz, muy habilidoso. Tiene muchas cualidades el águila y la Biblia nos enseña muchos ejemplos del águila. Bueno, pues la mamá águila protege a sus pichones con mucha pasión. Ella les construye un nido en las alturas porque los quiere guardar de los intrusos. Los cubre con una capa de materiales suaves y cómodos y así crea un lugar agradable y acogedor para que sus polluelos descansen. Sin embargo, el nido del águila contiene más de lo que se ve. Debajo de esa capa de comodidad reconfortante, esa ave construyó la base del nido con rocas, palos y otros objetos afilados. Es un hecho, bastante irónico, por cierto, que sus crías pronto descubrirán, porque cuando considera que llegó el momento, el águila madre sacude el nido, casi dándole vuelta, y pone en contacto el fondo espinoso con las sentaderas suaves de sus pequeños polluelos. Ya no es un lugar cómodo para los bebés, como lo era al principio. Ahora es extremadamente incómodo, es un lugar de donde quieren escapar. Y es que para eso el águila madre lo hizo así. Al principio protege sus pichones con pasión, pero también está decidida a verlos alcanzar todo su potencial. Así que su tarea no está completa hasta que les provoca un nivel de incomodidad que los prepara para experimentar la realidad para lo cual los creó Dios. Para pararse sobre sus patas, para extender las alas y volar. Entonces vemos que el concepto de fidelidad, al igual que el nido del águila, también entraña más de lo evidente. No se trata solo de la suma cómoda e hipotética de las convicciones de alguien o de su fe, sino más bien de una consecuencia física de sus acciones. Es más que tener una persuasión firme, es poner esa persuasión firme en marcha. Tener convicciones fuertes es una cosa, pero afirmarse sobre ellas, tomar decisiones y ajustar su vida en consecuencia, eso es otra cosa. Eso es fidelidad. La fidelidad nace cuando las expresiones externas de tus convicciones se ponen en práctica a través del tiempo. A menudo, o a través de las dificultades vamos a poder ver eso. Porque también en la adversidad se perfecciona la fidelidad y ahí cobra vida. Esto es bien importante porque cuando estamos pasando por cosas duras, por adversidades,
es cuando verdaderamente sale nuestra fe a relucir. Sale ahí si verdaderamente estamos poniendo en práctica lo que hemos aprendido. Entonces, pues qué mejor que Dios pueda sacar lo mejor de nosotros en todo tiempo, ¿verdad? Pero que cuando estamos en prueba, pues sea también ahí saliendo todo lo bueno para poder salir adelante. No sé si nunca se te ocurriría decir que una persona es fiel a menos que le hayas visto permanecer firme durante determinado curso de acción y decisión, en donde habría sido mucho más sencillo tirar la toalla. Cuanto más firme es una persona, más se le honra por su constancia y perseverancia. Dios ve en nosotros esa firmeza, esa decisión de seguir adelante aún y cuando vemos que la prueba está dura, ahí es donde pues la gente nos va a poder reconocer o ver que hemos sido fieles, que estamos firmes, que estamos constantes, que no nos importa si ya las cosas no están saliendo como antes salían, o que dejamos de hacerlas porque ya no estuvo la condición anterior. No, sino que aunque las circunstancias son difíciles, perseveramos y seguimos. Sería una verdadera pérdida de tiempo, por ejemplo, si recorriéramos todas estas páginas juntas y firmáramos nuestras resoluciones, creyéramos en el impacto que esperamos que tengan en nosotras y luego cerráramos el libro y siguiéramos la vida como si nunca hubiéramos hecho o tomado ninguna resolución. Qué triste sería. En esencia, pues estaríamos disfrutando de la comodidad del nido, pero sin experimentar jamás el efecto que debe producir en nosotros, pues esas espinas, ¿verdad? Podemos creer que estas resoluciones pueden ser efectivas, pero si no actuamos en consecuencia o conforme a lo que aprendimos ahí, pues nunca veremos el fruto que debería de producir. Nunca volaremos con las alas del Espíritu de Dios. No experimentaremos jamás los lugares a donde su palabra nos abre la puerta. Entonces, tomar resoluciones que, como las que nos enseña este libro, no nos va a hacer fieles, chicas. Presten bastante atención en esto. No porque escuchemos con mucha atención la palabra que estamos oyendo y sin hacer nada, pues no va a suceder nada. Tenemos que poner en práctica lo que estamos aprendiendo. Entonces, es lo mismo que los aguiluchos en el nido. Solo cuando éste se sacude y despliega las alas, cuando permaneces en vuelo sin importar cuán difícil sea seguir alentando ahí esas pruebas, se verá tu fidelidad, la fidelidad al llamado celestial. Así como Jesús, recuerdan que durante su vida y ministerio que él tuvo en la tierra, dice la palabra en Hebreos que por lo que padeció, aprendió la obediencia. Eso lo dice Hebreos 5:8. Aunque siempre estuvo la persuasión firme de buscar la voluntad de su padre y lo hizo a la perfección, demostró su fidelidad al ponerla en práctica día a día. Atravesó dificultades, pero rindió su voluntad a ofrecer oraciones y ruegos, súplicas y permanecer comprometido con los propósitos de su padre, sin considerar su deseo humano de alejarse de la crucifixión y de la muerte. Como resultado, pues, habiendo sido el perfecto, o sea, el hecho completo, vino a ser autor de eterna salvación para todos los que lo obedecen y fue declarado por Dios sumo sacerdote. Eso nos dice en Hebreos 5, pero de los versos 9 y 10. Preparado para que su propósito supremo pudiera hacerse realidad. Porque dice, por lo que aprendió, padeció,
Él aprendió la obediencia de la manera más difícil. Navegó en contracorriente. Sostuvo su audaz profesión frente a los amargos y peligrosos momentos en la vida. Permaneció completamente rendido y comprometido con el plan de su padre. O sea, fue fiel. Y si Cristo, cuando fue humano, él, como nuestro mayor ejemplo de santidad y justicia, él prefirió humillarse hasta lo sumo, dice Filipenses, humillarse lo suficiente como para ganar su fidelidad mediante la experiencia, sin duda, lo mismo es cierto para nosotras. Espero, mujeres que me están escuchando, que seamos cada una de nosotras mujeres de fe, porque el cielo te llama también a ser una persona fiel. Y cuando estés en el trabajo, cuando estés con tus amigos, amigas, cuando tienes problemas financieros, cuando te enfrentas a una decisión difícil, o cuando estás en medio de tu rutina y quisieras ser otra persona, al resolver entregarte a Dios con toda fidelidad, tú estás decidiendo permitir que todo lo que crees sobre Dios y su palabra va a guiarte constantemente cada paso que tú das, tus manos, tu mente, tu corazón, a pesar de todo lo que pueda señalar la dirección opuesta. Entonces, nos damos cuenta que este mundo está marcado por el cambio constante y las opciones incrédulas. Así que tú como mujer, yo como mujer, somos mujeres decididas a vivir en fidelidad. Aunque parezca una ironía, es un misterio. Pero ser diferente a todas las demás mujeres vale la pena, porque produce diligencia, produce fortaleza. Ser inusual vale la pena porque nos hace sentir completas y sin carencias, preparadas por Dios para la gran obra que tiene para cada mujer, para ti que eres su sierva fiel. Amén. Entonces, vamos a prestar atención en que tal vez es necesario padecer un poquito de tiempo, así como el polluelo del águila, que a lo mejor al principio su nido es tan acogedor, tan suave, bien protegido, bien apapachado, las tiene el águila. Pero cuando ella ve que ya es el tiempo, ella misma lo sacude, lo zangolotea, lo voltea para que se caiga toda aquella suavidad y quede la aspereza, que le va a incomodar. Le va a quitar esa suavidad para que ahora sepa lo que es real, a lo que se va a enfrentar, que viene siendo todo lo que le va a producir, aletear, volar y echarle ganas a la vida ya, sin toda aquella cuidado o apapacho de su madre. Cuando llega el momento, la misma mamá águila le ayuda en ese aspecto. A nosotros las pruebas que vamos viviendo son las que nos van ayudando a pasar este tipo de situaciones. Y por ahí, pues vamos nosotras a ir experimentando lo que el polluelito sintió. Ahora nosotras, tomadas de la mano de Dios, sabemos que fuimos llamadas para ser fieles, para que, como decía aquí, no nos vamos a conformar a leer la resolución, a leerla en voz parejita o en voz alta,
y pasarlo por alto, o como decía al inicio, cerrar el, tomar las resoluciones, hacer la oración, hablar con Dios, decirle, sí, Dios mío, ayúdame a escuchar tu llamado, ayúdame a hacerte fiel, a vivir entregada a ti, a demostrar esa fidelidad, quiero serte fiel, como vimos, ¿verdad? La fe frente a la fidelidad, o sea, a veces cuando ya estamos en medio de la prueba, están las dos opciones, seguir fiel hacia adelante o tirar la toalla, como vimos, depende de nosotras, pero aquí está la situación por la cual también los polluelitos de águila pasan. El continuar creyendo al entrenamiento de su madre, eso les ayuda a aprender a volar, a aprender a ser independientes, a hacer las cosas que les toca hacer, a pararse por sí mismos. Y nosotras nos va a tocar tomar decisiones, resoluciones a través de la fe, pero también dándole lugar a la fidelidad a nuestro Dios. Cuando nosotros permanecemos fieles, aunque nos piquen las espinas, aunque nos piquen los palitos o como hablando del nido, eso que incomoda, eso que quita la suavidad, eso que quita todo el confort de tu vida, eso es lo que te va a ayudar a dar pasos agigantados hacia la fidelidad. Cuando tú y yo decidimos a entregarnos a Él, es porque en verdad estamos decidiendo caminar en fe. Y como les decía, no basta con tomar las decisiones y un día guardar el libro y decir, ahora sí, a vivir la vida y olvidarte de todo lo que resolucionaste. No se trata de eso. Se trata de continuar esforzándonos, echándole las ganas y aprendiendo del Espíritu Santo. Amén. Y bueno, pues aquí estamos terminando ya este otro subtema. Y pues hay una palabra aquí que dice, en tus propias palabras, describe la diferencia entre tener fe y ser fiel. Como lo que les platicaba ahorita. Cuando estamos en medio de la prueba, ahí se va a notar. Si seguimos fiel a Dios diciendo, Dios mío, desnudo salí del vientre de mi madre y desnudo he de volver. O sea, cuando perdemos todo, ahí podemos ver si no nos agarramos a llorar por la pérdida de algo material y permanecemos fieles o decimos, ya no tengo fe para continuar. ¿Qué vamos a decidir? Este es el momento decisivo. Vamos a la diferencia de tener fe. Tener fe es creerle a Dios, pero cuando ya está el momento difícil, ahí tu decisión va a saber si eres fiel o solamente tenías una poca de fe. Cuando no hay suficiente fe, no somos fieles. No permanecemos, preferimos tirar la toalla. Y eso pues es triste. Entonces dice, la otra pregunta, ¿te describirías como una persona fiel? ¿Sí o no? Si es así, ¿en qué áreas de la vida te sientes que eres más fiel? Es algo para meditar, ¿verdad? Bueno, pues aquí vamos a dejarle. Les deseo que estemos aprendiendo mucho. Todas estas enseñanzas nos van a ir llevando a nuevos niveles. Ustedes mismas van a ir aprendiendo y van a ver que con Dios vamos a salir triunfantes. Porque aunque hay muchas adversidades, aunque hay muchas situaciones adversas en la vida, podemos nosotros continuar y echarle todas las ganas, ¿verdad? Para poder ser esas mujeres fieles. Amén.
Y bueno, pues voy a dejarles con este canto y nos vemos en el próximo tema de todo lo que hemos estado resolucionando como mujeres. Amén. Les deseo muy bendecido día. Échenle ganas y vamos hacia adelante.

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Muy buenas tardes, Dios le bendiga a cada uno de ustedes que nos escuchan a esta hora. Muy buenas tardes. Feliz y agradecida con Dios porque puedo estar aquí para hacer este su programa, Lo que dice la Biblia. Les saludo en esta hermosa y bella tarde. Amén. Gracias al Señor por este maravilloso día porque Él es grande y todopoderoso, maravilloso es el Señor. Amén. Le doy gracias porque Él ha sido con toda mi familia, con mis amigos, mis vecinos, porque puedo ver que el Señor mueve su mano de poder a favor de los que le creen, de sus hijos, porque Él es el mismo de ayer, de hoy, de siempre, sigue haciendo milagros, sigue haciendo maravillas. Por eso en esta tarde yo le agradezco al Señor, porque yo puedo estar aquí para hacer este programa. Gracias a Él, porque Dios nos ayuda en todas las cosas. Amén. Bendito sea Él por todos los siglos. Gloria a su nombre. En esta tarde yo le quiero compartir un mensaje de la palabra de Dios. No sin antes saludar a cada persona que nos está escuchando. Saludar a mis hermanos de la Iglesia Roca Viva. Bueno, ahí a mi pastor, el hermano Octavio Maldonado, mi pastora Pati Espiricueta, Dios les bendiga y les siga fortaleciendo. Amén. Y a toda la congregación, a todas mis hermanas y hermanos en Cristo que se congregan ahí, que por la gracia del Señor, el Señor me ha dado un lugar aquí en Río Bravo para congregarme, a mis hijos y a mí, y gracias porque es una bendición tener un lugar, una iglesia y unos pastores, amén, y poder congregarnos. Eso es lo que a Dios le agrada. Que nos congreguemos, que sigamos adelante, amén. Porque cuando nos congregamos en la iglesia, ahí estamos nosotros, nos animamos unos a otros, amén. Nos fortalecemos unos a otros. Muchas veces, y lo digo por mis experiencias personales, vamos muy cansados, muy abatidos o muy desanimados. Pero vamos en obediencia, Señor, al lugar donde el Señor tiene dedicado para que nos congreguemos y alabemos su nombre. Y llegando ahí, entre todos nos animamos, empezamos a oír el testimonio del hermano, de la hermana, que están hablando lo que el Señor ha hecho en sus vidas y vemos cómo el Señor les ha fortalecido. Escuchamos esos testimonios que nos animan, nos avivan y nos renuevan una vez más. Y ahí somos fortalecidos escuchando a otros hermanos cuando se levantan a hablar. Y muchas veces a mí me ha pasado que yo voy bien cansada de mi cuerpo o muy desanimada. Me ha pasado muchas veces. No porque seamos hijos de Dios, no nos vamos a desanimar en el camino o no nos vamos a sentir enfermos o cansados.

Todos en alguna vez lo vamos a pasar, pero quiero decirle que cuando vamos y nos congregamos, por algo el Señor lo dice, que no nos dejemos de congregar, como algunos tienen por costumbre, ¿verdad? Sino que nos animemos y nos exhortemos, cuanto más vemos que aquel día se acerca, así dice su palabra el Señor en el libro de los Hebreos. Entonces, si el Señor nos dice que nos congreguemos, es por algo. Y yo puedo ver ahí la mano de Dios, ¿verdad? Porque muchas veces, como le digo, yo voy así desanimada o triste, enferma. Y escucho a otros hermanos que se levantan y dan testimonio de, y han pasado cosas más difíciles que las mías y están ahí. Entonces eso nos anima. Nos anima. Oímos la palabra del Señor. Cantamos entre todos. Muchas veces, aunque usted no tenga ánimos, pero se levanta y todos a la misma voz cantamos y adoramos al Señor. Y el Señor viene y nos fortalece. Nos ayuda a seguir adelante. Por eso no debemos dejar de congregarnos. Y yo se lo digo a usted aquí a través de estos micrófonos para animarlo a que nunca deje de ir a la iglesia. Vaya, aunque no tenga fuerzas. Ahí el Señor le dará nuevas fuerzas. Si está enfermo, vaya, ahí va a encontrar su sanidad. No saldrá igual que como entró. Amén. Si se siente desanimado, yo muchas veces he estado desanimada, salgo con nuevas fuerzas y ánimo y esperanza de seguir adelante. Y salgo bien fortalecida, amén, por las oraciones de mis hermanos, los pastores. Así que en esta mañana, en esta tarde, o cuando usted me esté escuchando, ¿verdad? Porque luego estos programas se volverán a reproducir y no sé en qué tiempo, en qué horario usted me escuche, pero quiero decirle que el Señor está con nosotros, amén. Y reflexionando en su palabra siempre, yo le quiero a usted hoy en este día. Trae un mensaje de la palabra de Dios que nos habla la Biblia acerca de un hombre que vino y habló con Jesús. Él quería saber de Jesús. Y muchas veces cuando leo esta palabra, este mensaje, ¿verdad? Que está escrito ahí, digo y entiendo que hay muchas personas que quieren saber de Jesús, que quieren conocer a Jesús. ¿Han escuchado de Jesús? ¿Han oído de Jesús? Pero no se atreven a seguirlo, a caminar con él. Porque, oiga, usted debe interesarse por saber de él. Usted debe de querer saber de él. Amén. Muchas veces preferimos estar en el problema. Vivir la vida de este mundo y no venir a Jesús. Él es la fuente de todo saber. Él es la fuente de la sabiduría. Él es la fuente de la vida en abundancia y de la vida eterna. Jesús, el Hijo de Dios. Él es el camino. En Juan 14, 6, el Señor les dijo, yo soy el camino, la verdad y la vida. Y nadie viene al Padre si no es por mí. Bien claramente la palabra del Señor lo dice. En Juan 5:39 el Señor les dijo, y se lo dijo a sus discípulos, pero está escrito ahí para usted y para mí también. Les dijo en Juan 5:39, escudriñad las escrituras, porque en ellas os parece que tenéis la vida eterna y ellas son las que dan testimonio de mí. Bien claramente que el Señor les dijo, ustedes van a oír muchas cosas, van a oír esto, aquello, aquí y allá, pero interésense por conocerme de verdad. Y es a través de las Escrituras que el Señor nos revela la verdad, porque su palabra está escrita, está inspirada por el poder de su Espíritu Santo. Él inspiró a hombres que Él llamó para que escribieran estas hermosas palabras que vienen del corazón de Dios hacia el hombre, para que nosotros entendiéramos y comprendiéramos que no hay otro camino al cielo, solamente es Jesucristo, el Hijo de Dios. Pero usted tiene que interesarse por saber, por conocerlo. Tiene que interesarse, tiene que preguntar, tiene que venir con una actitud de un corazón arrepentido, un corazón humilde y sencillo. Y querer conocerle de verdad. Porque quiero decirle que hay mucha gente que está tan cansada de la vida
que no encuentra otra solución. Mucha gente tiene tan arruinada su vida, tan destruidas sus vidas, pero ni aún así quieren venir a Jesús. Hoy en día hay mucha información. Se habla del Evangelio de Jesucristo por muchas partes del mundo, en todos los lugares. El tiempo está cerca, cuando el Señor ha de venir por segunda vez a esta tierra, porque Él dijo que volvería y por seguro que volverá. Pero nadie sabe el día ni la hora, cuando el Hijo del Hombre ha de volver a la tierra. Pero el Señor una cosa dice: velad y orad para que estéis preparados, porque no sabéis el día ni la hora en que vuestro Señor ha de venir. Pero debemos de interesarnos en saber y conocer a Jesús. Mucha gente, como le digo, tiene sus vidas destruidas. Hay divorcios, madres, padres separados, y los hijos son los que sufren las consecuencias de los actos de los padres, porque no buscan a Dios. Él es la guía en esta tierra, Él es quien nos instruye, nos enseña el camino, nos dirige, nos da paz, seguridad. Pero hay personas que sí se interesan y quieren saber, y dicen: si tan solo tuviera una oportunidad más, si el tiempo volviera atrás, yo arreglaría todo esto, o si volviera a nacer de nuevo, ya no volvería a pasar esto y sería diferente. Mucha gente se anhela y anhela un cambio en su vida. Mucha gente sí anhela ese cambio, pero no saben cómo hacerlo, o no entienden cómo hacerlo. Pero hoy yo le quiero decir, yo le traigo una buena noticia, que sí se puede. Porque todo lo podemos en Cristo, amén, que nos fortalece. Y yo siempre, siempre le voy a compartir lo que dice la Biblia, amén. Porque a mí la Biblia me ha ayudado. Desde el día que el Señor Jesucristo me encontró, y a punto de morir, a punto de desfallecer, hundida en las drogas y el alcoholismo, en la depresión, en la tristeza y el dolor, yo ya sentía que me iba a morir. Y sentía que ya no había una oportunidad para mí. Ya todo se había acabado. Solo pensaba en mis hijos. ¿Qué iba a hacer de ellos si yo los dejaba solos? ¿Qué iba a hacer de ellos? Ellos no tenían a nadie, solo a mí. Yo he vivido mi vida siempre sola con ellos. Mis hijos de padres diferentes. Mi vida en el alcoholismo, en las drogadicciones, en las cantinas, en los bares, lugares de muerte, lugares de oscuridad, esa era mi vida. Todos los días deambulaba en esos lugares, en depresión, en tristeza y dolor, tomando y usando drogas para calmar mi dolor, mi depresión y mi tristeza. Todo aquello que yo había vivido en el mundo, un día vino de golpe y arruinó mi vida. Ya no había más esperanza, ya no había más que hacer. Solo esperaba yo la muerte y pensaba a mis hijos: ¿qué va a ser de ellos? ¿Quién los va a cuidar? No tienen a nadie, nadie los quiere. Porque todos nos despreciaban, me señalaban porque yo era una adicta, una alcohólica, una drogadicta. Y todas las personas me señalaban, me juzgaban. Y decía: no sirve para nada, cualquier día ya no amanece. Y en todas esas cosas yo pensaba: ¿qué será de mis hijos cuando yo ya no esté? Y empezaron a venir pensamientos suicidas. Y el maligno, que de todo se aprovecha, que Dios los reprenda, decía: pues mátate junto con ellos y todo se acaba, así no van a sufrir tus hijos. Y yo luchaba entre esos pensamientos: ¿dónde dejar a mis hijos? ¿Qué sería de ellos? Porque yo sentía que ya me moría. Pero en ese tiempo, en ese momento, así, hundida en ese pozo de la desesperación, ese pozo cenagoso,
de la depresión y el dolor, la culpa, el abandono, todo, todo tenía yo. Vino el Señor Jesucristo, me tendió su mano de poder, abrí mis ojos. Por primera vez pude ver y entender. Por el poder de Jesucristo abrí mis ojos y pude entender el grande amor que el Señor tiene hacia el perdido, hacia el drogadicto, hacia el alcohólico, hacia el borracho, hacia aquel que está en divorcio, hacia aquel que está en la prisión, que está enfermo, deprimido o que está en un cáncer terminal. Pude entender que el Señor Jesucristo tiene poder. A mí me hablaban mucho de él. En Estados Unidos, gente se acercaba y me hablaba de él. Me invitaban a ir a una iglesia. Había una mujer que siempre me hablaba de la Biblia. Y iba a mi casa y me encontraba todavía dormida, ebria a veces, o drogada. Y ella era persistente en tocar mi puerta. Solo me decía, quiero leer la Biblia con usted. Quiero hablarle de Jesús. Yo no me interesaba por conocer a Jesús. Yo la corría o le abría la puerta para que ella se fuera. A veces no le abría, a veces la ignoraba o a veces le abría solamente para que ella se fuera, para que me dijera lo que me tenía que decir y ya se fuera y me dejara en paz. Pero yo no me interesaba por conocer a Jesús. Me hablaban mucho de él. Aún en la tienda cuando salía, me daban folletos. Y miraba que venían los hermanos y rápido me subía al carro, le subía a la ventanilla y atrancaba. Pero ellos venían y me tocaban y me decían, tenga, tome un folleto, Cristo le ama. Yo bajaba la ventanilla solamente para tomarles ese folleto y decirles que eran unos mentirosos, que eran unos hipócritas, que todo eso era mentira, que no existía. Y los hacía bola, nudo en mi mano y se los aventaba. Y ellos en silencio se iban. Así el Señor habló a mi vida por muchos años. De una y de otra manera me hablaba el Señor, mandándome personas que me hablaran de Él, que me invitaran a ir a una iglesia en Estados Unidos. Pero yo no entendía que el Señor quería recogerme con todos mis hijos, quería darme una vida nueva. Yo no lo entendía. Y así hay mucha gente hoy que no entiende, que no comprende, que el Señor le ama, que por eso el Señor Jesucristo murió en la cruz del Calvario. Como dice en su hermosa y bella palabra, en San Juan 3:16, porque de tal manera amó Dios al mundo, que ha dado su Hijo unigénito para que todo aquel que en él cree no se pierda, mas tenga la vida eterna. Y San Juan 3:17 dice, porque no envió Dios a su Hijo al mundo para condenar al mundo, sino para que el mundo sea salvo por él. Y mucha gente no entiende esto. Porque el Señor es amor, poder, Él es gloria. Él ama al perdido. Aborrece el pecado, pero ama, ama al perdido. Él por eso murió. Pero es necesario recibirle, es necesario abrir el corazón. Ahí nos dice en el libro de Juan 1:10 al 13, en el mundo estaba y el mundo por él fue hecho, pero el mundo no le conoció. A lo suyo vino y los suyos no le recibieron, mas a todos los que le recibieron, a los que creen en su nombre, les dio potestad de ser hechos hijos de Dios, los cuales no son engendrados de sangre, ni de voluntad de carne, ni de voluntad de varón, sino de Dios. El Señor Jesucristo, Él es la fuente de la vida. Él a los suyos vino, pero no le recibieron. Pero poderoso nuestro Dios en su palabra, porque dice tan claramente, pero más a todos los que le recibieron, a los que creen en su nombre, les dio potestad de ser hechos hijos de Dios. Aleluya, gloria a su nombre. Y hoy en este día, yo quiero compartirte, amado. Persona, amigo que estás escuchando a esta hora de la tarde, quiero compartirte un mensaje hermoso que habla sobre un hombre que vino y se interesó y quiso saber de Jesús. Este hombre, la Biblia se llama Nicodemo.
Y en esta tarde yo le voy a compartir este mensaje, porque yo me gozo cuando leo sobre Nicodemo en la Biblia, cómo él se interesó por venir a Jesús. Oiga, cuán grande es el amor de Dios, porque muchos no nos interesamos de buscarle, y aún así él viene y nos busca. Él viene y nos quiere encontrar, nos quiere recoger del mugrero, de la vileza de la vida, de la podredumbre del mundo, de la escoria. El Señor viene, aunque no estemos interesados. Qué poderoso es nuestro Dios, maravilloso nuestro Dios. Y voy a orar en esta tarde, en esta hora, para así comenzar. Este es su programa, Lo que dice la Biblia. Amén. Padre amado, en el nombre poderoso de Jesús de Nazaret, Señor, le doy gracias, la honra y la gloria. Señor, en esta hora, estoy aquí delante de estos micrófonos. Amado Padre Celestial, para compartir un mensaje suyo de su palabra, que traerá reflexión, Señor, a la vida de las personas que van a escuchar, Señor. Yo sé que usted vendrá y ayudará, Señor, a personas que no entienden o no comprenden, Señor. A través de la Biblia, Padre Santo, a través de las historias que están reflejadas ahí en la Biblia, hechos reales, otros, Señor, parábolas. Señor, yo comparto a las personas, Señor, de tu palabra, porque tienen un mensaje del cielo. Un mensaje que trae vida, que trae salud, que trae avivamiento al alma, Señor. Del hombre, de la mujer, del niño, del anciano, de todo aquel que escucha, Señor. Porque por eso usted me dio este pequeño ministerio de compartir su palabra a través de los micrófonos, o a través de ir en las calles, caminar, o a través de levantarme en la iglesia y dar un testimonio, o cuando me invitan, Señor, a que yo vaya y hable su palabra. Padre amado, en el nombre de Jesús, gracias por el don de su palabra. Gracias, porque es suyo, Señor. Ayúdeme a compartirlo. Ayúdeme, Señor, para que las personas se interesen por leer su palabra, Señor. Ayúdeme, Señor. Es lo que usted me dio que yo haga, que anime a las personas a leer su palabra. Por eso este programa, Señor, usted me dio el nombre, lo que dice la Biblia, y le doy gracias por ese don. Ayúdeme a ser buena administradora, Señor, a llevar, Señor, este pequeño ministerio en esta tierra, Señor, hasta que usted quiera, hasta que usted, Señor, le plazca. Gracias, gracias le doy. En el nombre de Jesús, y así le pido que las vidas de todas las personas que van a escuchar sean edificadas, Señor. Todo se lo pido en el nombre de su Hijo amado Jesucristo, mi Señor y mi Salvador. Amén. Así, mis amados, personas y amigos que están escuchando, personas bellas en esta hora, le voy a compartir este mensaje que habla sobre la vida de Nicodemo. Amén. Nicodemo, dice la Escritura, que era un principal entre los judíos, pero él se interesó por Jesús. Amén. Y a través de la Biblia yo le voy a compartir este mensaje. Amén. Simplemente, amado hermano, persona que estás escuchando, simplemente usted escuche. Eso es todo, escuche. Que el Señor va a hablar, amén. Gloria a su nombre. Y dice su hermosa y bella palabra, ahí le voy a compartir en el libro de Juan, capítulo 3. Y este mensaje habla sobre el nuevo nacimiento, amén. El nuevo nacimiento. Muchas personas quisieran volver a nacer. Yo creo que usted alguna vez ha escuchado personas que dicen, si yo volviera a nacer, ya no haría esto. Si yo tuviera una oportunidad de volver a nacer, ya no sería igual. U otras personas, yo he escuchado que dicen, aman mucho a su madre y le dicen, si yo volviera a nacer, quisiera volver a nacer a través de ti, madre, porque eres la mejor madre. Eres la mejor del mundo y te volvería a escoger. ¿Ha escuchado usted frases así, palabras así que las personas dicen? Algo bien poderoso, amado persona que está escuchando. Yo le quiero decir
que esto solamente se puede lograr en lo espiritual a través del nuevo nacimiento. Y esto solamente es a través del poder de Dios. Y para entenderlo mejor, vamos a la palabra de Dios, a la Biblia. ¿Qué nos dice la Biblia? Amén. Acerca del nuevo nacimiento. Y vamos a tener hoy en esta tarde el ejemplo de Nicodemo. Amén. Cómo él se interesó y vino a Jesús. ¡Ay, qué poderoso nuestro Dios! Y dice su hermosa y bella palabra en el nombre del Padre, del Hijo y del Espíritu Santo. Juan capítulo 3. Ahí vamos a leer la hermosa y bella palabra de Dios en esta hora. Había un hombre de los fariseos que se llamaba Nicodemo, un principal entre los judíos. Este vino a Jesús de noche y le dijo: Rabí, sabemos que has venido de Dios como maestro, porque nadie puede hacer estas señales que tú haces si no está Dios con él. Respondió Jesús y le dijo: de cierto te digo que el que no naciere de nuevo no puede ver el reino de Dios. Nicodemo le dijo: ¿Cómo puede un hombre nacer siendo viejo? ¿Puede acaso entrar por segunda vez en el vientre de su madre y nacer? Respondió Jesús: de cierto te digo que el que no naciere del agua y del espíritu no puede entrar en el reino de Dios. Lo que es nacido de la carne, carne es, y lo que es nacido del espíritu, espíritu es. No te maravilléis de que te dije: os es necesario nacer de nuevo. El viento sopla de donde quiere, y oye su sonido, mas ni sabes de dónde viene ni a dónde va. Así es todo aquel que es nacido del Espíritu. Respondió Nicodemo y le dijo: ¿Cómo puede hacerse esto? Respondió Jesús y le dijo: ¿Eres tú maestro de Israel y no sabes esto? De cierto te digo que lo que sabemos hablamos, y lo que hemos visto testificamos. Y no recibís nuestro testimonio. Gloria a Dios. Si os he dicho cosas terrenales y no creéis, ¿cómo creeréis si os dijere las celestiales? Aleluya. Le he leído el libro de Juan, capítulo 3, del verso 1 al 12. Ahí usted puede encontrar esta hermosa escritura, este relato, que nos habla sobre este hombre Nicodemo. Amén. Otra vez yo ya he compartido este mensaje, pero hoy esta mañana estaba yo reflexionando, como siempre lo hago, en mi vida personal o en la vida de otras personas por los testimonios que platican conmigo, que hablan conmigo, o de mis hijos que platican cosas conmigo, y siempre la palabra de Dios me hace reflexionar. A veces ellos mismos me hacen preguntas. Y yo siempre voy a la Biblia y les respondo con la Biblia, amén, porque la palabra de Dios es la fuente de la sabiduría que viene de Dios. En la palabra está todo escrito. Por eso el Señor les dijo en Juan 5:39, escudriñad las escrituras, porque en ellas os parece que tenéis la vida eterna. Y ellas son las que dan testimonio de mí. Es lo que el Señor Jesús le dijo a todos sus discípulos. Y nos lo dice a nosotros. Y se lo dice a todas las multitudes, en todas las generaciones, en todo el tiempo, desde que el Señor vino a la tierra y anduvo predicando. Y se escribió todo esto. Se escribió para nosotros en este tiempo, para que hasta en este tiempo, esta generación que estamos, todas las generaciones de la tierra han tenido la oportunidad de escuchar el mensaje de Dios. Y yo les aseguro que a través de los tiempos, de las generaciones, este mensaje de Nicodemo se ha predicado y se ha hablado a multitudes. Yo lo estoy hablando hoy a través de la radio porque es el ministerio que Dios me dio. Y cuando yo tengo la oportunidad también en la iglesia o donde yo vaya, y que el Señor me haga hablar, yo lo digo. Como le digo, ya lo había hablado antes, ya lo había compartido. Pero hoy, otra vez, el Señor quiere que lo comparta, porque ¿sabe qué? Mucha gente no entiende sobre el nuevo nacimiento. ¿Qué es el nuevo nacimiento? Nicodemo vino a Jesús y le hizo esta pregunta. Amén. Que él quería saber, él se interesó.
Pero dice la escritura que vino a Jesús de noche. Quiere decir que se sentía todavía con vergüenza y sentía miedo de sus allegados, porque él era un principal. Amén. Nicodemo era un fariseo y miembro del consejo, del concilio, gobernante, el concilio también llamado Sanedrín. Los fariseos eran un grupo de líderes religiosos a quienes Jesús y Juan el Bautista frecuentemente los enfrentaban y les decían que eran unos hipócritas. La mayoría de los fariseos odiaban a Jesús porque desafiaba su autoridad y sus puntos de vista. Pero Nicodemo tenía una mente abierta y quería saber más acerca de Jesús. Aunque él era un maestro preparado, fue a Jesús para ser instruido, para él saber de Jesús mismo todas estas cosas. Y a través de esto podemos entender que no importa cuán preparada puede estar una persona en esta vida, en esta tierra, puede haber hombres preparados como abogados, como licenciados, como maestros, como doctores, como altos gobernantes, pero todos necesitamos la salvación. Y hay algunos que aunque estén bien preparados públicamente, ¿verdad?, con altos en altos mandos del gobierno o personas bien preparadas, estudiadas de esta tierra, de este mundo, con carreras, pero vienen a Jesús, se interesan por conocer a Jesús, amén, porque entienden y comprenden que su intelecto que tienen de la sabiduría humana, de el entendimiento en las escrituras, humanamente hablando, o las tradiciones, o lo que alcanzan a saber de la ley de Dios, no es suficiente, porque conocer a Jesús es interesarse por él, por conocerle a él. Gloria al Señor Jesucristo, y esto es maravilloso, amén, porque a través de la escritura podemos entender, amado hermano, persona que escuchas, que había hombres que no eran sabios en nada, eran hombres humildes y sencillos, enfermos, porque el Señor a los suyos vino y los suyos no le recibieron, amén. Muchas personas querían conocer a Jesús, pero tenían miedo del concilio. Tenían miedo porque sabemos cómo estos hombres de Sanedrín, ellos odiaban a Jesús porque decían que quebrantaba la ley. Aleluya, gloria al Señor Jesucristo. Y Nicodemo, aquí dice la escritura, volvemos a la escritura, un principal entre los judíos, vino Jesús de noche y le dijo: Rabí, sabemos que has venido de Dios como maestro, porque nadie puede hacer estas señales que tú haces si no está Dios con él. Él reconocía que Jesús tenía poder, que Jesús tenía algo diferente, porque él hacía señales y maravillas, hacía prodigios, él hacía grandes, ¿cómo lo podemos decir? Milagros, porque recordemos que él sanó al ciego, a Bartimeo el ciego, él sanó a los hombres leprosos, libertó al endemoniado gadareno, él sanó a la mujer del flujo de sangre, que dice la escritura que por 12 años tenía flujo de sangre y había gastado todo su dinero en ir en los médicos. O sea, Nicodemo sabía y había oído de todo lo que Jesús hacía. La mujer samaritana también, dice la escritura que ella fue por todas partes hablando y diciendo: he conocido a un hombre que conoce todo lo que yo he hecho. ¿No será este el Mesías? O sea, la mujer fue dando testimonio, fue hablando. Y la gente se interesaba por conocer a ese Jesús. Otras personas, al ser sanadas de sus enfermedades, o al ser libertadas de los demonios, como Magdalena, María Magdalena, la mujer que fue libertada, dice la escritura que fueron sacados de ella montón de demonios. Imagínense ustedes si no había gratitud en estas personas, pero eran gente común, pero también había gente de dinero. Había gente que tenía posesiones, como este hombre que era recaudador de impuestos. Este hombre era también del gobierno y también tenía dinero. Pero no le importó su dinero. Él dejó el dinero y siguió a Jesús y lo recibió en su casa.
Aleluya. De igual manera, el Señor llamó a hombres trabajadores humildes, pescadores. Los encontró a orilla de la playa y les dijo que los haría pescadores de hombres. Aleluya. Les dio el llamado. Les dijo, vengan, síganme. Y dice la Escritura que al instante dejando sus redes, le siguieron. Se interesaron por Jesús. Eran pescadores, eran hombres sencillos, eran hombres humildes. Pero me impacta mucho cuando leo acerca de Nicodemo, que este hombre mendigaba a orilla de del camino. Un hombre ciego. Imagínese usted cuán importantes son los ojos. Nuestras manos tocan, palman, pueden palpar las cosas, pueden, con ellas trabajamos, nuestros pies con ellas nos movemos. Pero si nuestros ojos nos faltan, no vamos a poder hacer nada de lo demás, porque vamos a ir a tientas, vamos a ir ahí queriendo caminar, pero cayendo y tropezando. Pero este hombre había perdido toda esperanza y estaba mendigando. Mendigaba el pan de los caminantes, los que pasaban, que le dieran algo para comer. Se puede usted imaginar las burlas de las personas, porque no creo que todos pasaran y le daban. Yo creo que muchos pasaban y lo menospreciaban por ser un ciego, por ser un vagabundo, por ser un hombre que estaba tirado a orilla del camino. ¿Se puede usted imaginar esto? Algo terrible vivía este hombre. Pero cuando oyó que venía Jesús, porque él estaba mendigando a orilla del camino, pero ya había oído también de Jesús. Y yo creo que él dijo, esta es mi oportunidad. Viene Jesús, el que dicen que hace milagros, el que dicen que sana, el que levanta al paralítico, el que sanó a la mujer del flujo de sangre, el que le dio libertad al endemoniado gadareno, el que se le presentó a esta mujer que pasó por aquí diciendo que había conocido al Mesías, aquella mujer samaritana. Yo creo que él también había oído de Jesús. Cuando oyó que iba a pasar Jesús, cuando oyó la multitud que venía, el maestro con toda la multitud y sus discípulos, él empezó a gritar. Empezó a gritar, y usted lo ha leído, yo creo, en la Escritura. Yo le estoy dando ejemplo solamente de lo que el Señor ha hecho a través de la Biblia, los registros que están ahí para usted y para mí. ¿Cómo este hombre Nicodemo se interesó? Pero había otros que solo oían de Jesús y no podían ir. ¿Por qué? Porque estaban imposibilitados. El paralítico estaba imposibilitado. El hombre ciego también estaba imposibilitado, pero oía, escuchó. Este hombre que vinieron sus amigos y por el techo lo metieron, lo cargaron porque oyeron que Jesús estaba ahí en esa casa y no había lugar para entrar. La multitud estaba tan, tan grande que no podían entrar con este paralítico, los que llevaban sus amigos. Estos amigos yo los admiro porque estos amigos llevaron el paralítico, lo llevaron cargando, lo llevaron ante Jesús. Y cuando vieron que no pueden entrar para que Jesús lo sanara, dijeron, pues vamos a subirlo por arriba del techo. Algo maravilloso hicieron estos amigos, se interesaron porque este hombre sanara. Gloria al Señor Jesucristo. Encontramos hermosas, hermosas cosas aquí en la Biblia, relatos que nos dan sabiduría y entendimiento. Como había hombres y mujeres que siguieron a Jesús, que se interesaron, otros que no podían, pero anhelaban conocerle, deseaban conocerle. Ya no había una esperanza, pero no llegaba el Señor Jesucristo a tiempo, porque Él siempre llega a tiempo. Él vino a tiempo a mi vida, cuando mi vida estaba hundida en ese pozo cenagoso de la desesperación, que yo no hallaba qué hacer. Ya no tenía una esperanza, ya todo se había acabado para mí. Él vino a tiempo y me rescató. Con todos mis hijos, Él me tendió su mano de poder. Gloria a su nombre, ¿no? Él dio la libertad. Me abrió los ojos del entendimiento para que yo entendiera y comprendiera de su reino. Aleluya, gloria a Dios. Pero mire, este hombre Nicodemo le dijo al Señor, ¿puede acaso entrar por segunda vez? ¿Puede acaso un hombre nacer siendo viejo?
¿Puede acaso volver a entrar en el vientre de su madre y nacer? Y aquí vemos que Jesús le respondió: de cierto te digo que el que no naciere de agua y del Espíritu no puede entrar en el reino de Dios. Aleluya, gloria a Dios. Amén. Gloria a su nombre. Bendito sea el Señor Dios Todopoderoso. Amén. Cuando los suyos no le recibieron al Señor, Él vino a todos aquellos que creyeron en su nombre. Amén. A todos los que le recibieron, gloria a su nombre. El Espíritu Santo, amado hermano y persona que escuchas. El Espíritu Santo viene a todo aquel que recibe al Señor Jesucristo como su Señor y Salvador. Él es la fuente de saber, Él es la fuente de la vida. Amén. Cuando el Señor le respondió que era necesario nacer de nuevo, el Señor le empezó a explicar. Amén. El Espíritu Santo cumple en la vida del ser humano una función en el nuevo nacimiento de la conversión. Cuando entregamos a nosotros nuestra vida al Señor Jesús, cuando abrimos nuestra mente y nuestra alma, y le decimos: Señor Jesús, yo te recibo, creo en ti, ven a vivir en mi vida. El Señor hace algo maravilloso. Él envía al Espíritu Santo y viene y toma lugar. Amén. Esa es la conversión del nuevo nacimiento. Aprendemos que el Espíritu Santo, amén, Él actúa como el agente de la salvación. Él es quien hace que ocurra. Como explicó Jesús a Nicodemo, el llegar a ser un cristiano implica dos experiencias de nacimiento. El primer nacimiento incluye agua y carne. Estas palabras indican claramente que Jesús tenía en mente el nacimiento físico, cuando nacemos de nuestra madre. Jesús también se apresuró a mencionarle un segundo nacimiento inmediatamente después de hablar del primero. Básicamente dijo: para experimentar un nacimiento espiritual, una persona debe nacer físicamente y espiritualmente. Claramente, el segundo nacimiento, el espiritual, depende de la obra del Espíritu Santo, la tercera persona de la Trinidad. Entramos en el reino de Dios únicamente si pasamos por la experiencia del nacimiento espiritual que describió Jesús. Él tenía en mente el nacimiento espiritual cuando habló a Nicodemo acerca de nacer de nuevo. ¿Qué obra realiza el Espíritu para hacer posible el nacimiento espiritual? Con nuestras mentes infinitas no podemos entenderlo, nunca podremos comprender la respuesta completa. Probablemente podamos obtener discernimiento espiritual. Eso es lo más probable, porque Él viene y te abre el entendimiento. A partir de la referencia de Jesús, el viento, de eso nos enseña: todos tenemos el sentido del choque del aire, todos nosotros sentimos el choque del aire en nuestro rostro, al salir, al caminar, en un día con mucho viento, lo podemos sentir, salimos y lo podemos sentir, a uno sacude el cabello, nos golpea la cara, podemos sentir, si hace frío, lo podemos sentir, cómo choca con nuestro cuerpo. Pero sabemos que está allí, sabemos porque lo podemos sentir, como él hace ese efecto en nuestro cuerpo, choca, lo sentimos, nos mueve el cabello, nos refresca, podemos respirar, sabemos que está ahí. No sabemos de dónde viene, pero sabemos que nos refresca el caminar. Podemos saber cuándo viene, que del norte, que del sur, del este y así, pero no lo podemos ver, ni tampoco lo podemos nosotros saber a dónde más se va a dirigir. Él se mueve como Él quiere, porque ese es el aire. De la misma manera, no sabemos, no somos capaces de explicar ni comprender totalmente la manera en que el Espíritu Santo opera en el nacimiento espiritual, pero el Señor Jesucristo así lo explicó a Nicodemo, poniendo de ejemplo el aire. Sin embargo, sabemos que lleva a cabo algo poderoso en nosotros cuando nos salva, algo que tiene un efecto eterno. El Espíritu Santo produce una transformación de la vida, que Jesús describe como nacer de nuevo. Aunque no podemos ver al Espíritu Santo, mientras cambia a una persona y la hace nacer espiritualmente, sabemos que su obra es genuina por los resultados que produce. Amén. Esto es donde vemos que verdaderamente una persona ha sido transformada por los resultados que produce. Podemos verlo. Amén. Y podemos ver cómo, así como Él en la Biblia nos enseña cómo las personas fueron sanadas, fueron transformadas. Amén. Así nosotros podemos verlo, cómo el Espíritu Santo empieza a producir resultados en las personas de la conversión verdadera, genuina. Cuando la persona ha nacido de nuevo, sus vidas son
transformadas, aleluya, gloria a Dios, amén. Transformadas por el poder de Dios, por el poder del Espíritu Santo que viene y toma lugar, porque Él es la fuente de la salvación, amén. El Espíritu Santo es el que obra en las personas, les convence del pecado, de la maldad, transforma sus vidas y de ahí en adelante comienza una nueva persona a ser formada, comienza una nueva persona a ser transformada por su poder del Señor. Como mi experiencia personal, yo era adicta a las drogas, al alcoholismo. Y el Señor cuando vino a mi vida, Él me transformó, me sacó de un solo, de un día al otro, el Señor sacó de mí la adicción. Me guió a un lugar donde fui instruida, donde empecé a leer su palabra, me dio el deseo de leer su palabra. Amén. Él empezó a alimentar mi vida a través de su Espíritu Santo, dándome el discernimiento, el entendimiento y el conocimiento. Sus escrituras me abrió el entendimiento, me abrió los ojos espirituales para que yo pudiera entender. ¿Qué obra realiza el Espíritu para hacer posible el nacimiento espiritual? Con nuestras mentes no lo vamos a entender, amado. Persona que escuches, amigo. Pero sabemos, así como el Señor lo explicó, cómo nos dio la referencia del aire. No sabemos de dónde viene ni a dónde va, pero lo podemos sentir. Aleluya, gloria a Dios, gloria a Dios. Gloria a su nombre, bendito sea el Señor. Y más, pues porque podemos ver la obra transformadora en la vida de cada persona. Así que cuando usted ve que aquel borracho ya no es el borracho de allí de la esquina, ni que está tirado, sucio, maloliente, orinado, y ahora lo ve limpio, bañado, ahora lo ve que va al templo, que va a adorar a Dios y que anda dando su testimonio. Esa es la obra del Espíritu Santo, un nuevo nacimiento en una persona. Amén. Y lo digo por mi vida personal, porque desde que el Señor vino y me rescató, me enseñó su camino. Él dirige mis pasos, Él dirige mi vida, me limpió, me santificó, amén. Y Él fue transformando mi vida poco a poco, amén. Lo primero sacó la adicción de mí y empezó a sanar mi cuerpo. Él me empezó a transformar en el caminar, en el hablar, me quitó la maledicencia de mi boca. Yo era una mujer maldiciente. Yo era una mujer que siempre andaba con la mano levantada, acusando y señalando a las personas y diciendo, me la vas a pagar. Me la hiciste, me la pagas, y andaba amenazando y diciendo malas palabras, injuriando a las personas. A mí yo era una persona muy peleonera, muy arrogante, muy habladora, hablaba mucho con maledicencias, maldiciente se dice, ¿verdad? La palabra correcta. El Señor me quitó eso, me limpió la boca al decir todas esas palabras obscenas, Él me lo quitó, me quitó la pornografía, yo era adicta a ver pornografía y el Señor me quitó de eso. Me limpió mi mente, me fue transformando, me fue enseñando y fue quitando de mi vida las cosas que a él no le agradan. Me fue enseñando sobre el cabello. Yo me lo pintaba siempre, iba como 2 veces a la semana y me pintaba el pelo. Me dejé de pintar mi cabello. Las uñas me gustaban pintadas y el Espíritu Santo me fue enseñando que no me pintara las uñas. Muchas cosas el Señor me fue enseñando a través de su Espíritu Santo. Fue transformando mi vida. Y la vestimenta también, yo usaba muchos pantalones, no me gustaban los vestidos, usaba minifaldas, me gustaba andar enseñando las piernas, enseñar el ombligo, me gustaba enseñar los brazos, los hombros, yo era coqueta, yo era una mujer que me vestía así porque yo trabajaba así, trabajaba en bares, en cantinas, y yo me vestía así, pero cuando vino el Espíritu Santo me dio vergüenza, me enseñó que eso no le agradaba al Espíritu de Dios. El Señor me fue enseñando a vestirme, me quitó la manía de ponerme pantalones, me quitó eso, me hizo rechazar eso. El Espíritu Santo fue el que me fue transformando en la vestimenta, me fue enseñando a vestir hasta el día de hoy. Él me enseña cómo vestir, lo que a Él le agrada, lo que debo de ir dejando. Él sigue trabajando en mi vida, Él sigue transformando porque la obra se termina, amado, persona que escuchas. Hasta el día que llegamos allá, vamos luchando en esta vida, pero ya siendo transformados en una nueva persona. Así como una nueva persona, un niño, nace y va creciendo en el camino, va aprendiendo muchas cosas, pero también va teniendo dificultades, también se va ensuciando. En el nuevo nacimiento, en el Señor también cometemos errores, pero Él nos enseña a limpiarnos,
a través de su Espíritu Santo. Él nos enseña todas las cosas. Y por eso yo le quería compartir en este día, te quería compartir, amado persona que escuchas, sobre el nuevo nacimiento. ¿Qué es el nuevo nacimiento? Cuando una persona se entrega a Jesús, el Señor le va transformando su vida poco a poco. Algunos lo hace de un solo, a otros los va transformando durante los primeros meses. Conmigo lo hizo durante el primer año, el Señor fue transformando mi vida y fue enseñándome cómo le gustaba el que yo me vistiera, lo que tenía que ir dejando. Primero, le digo, Él me limpió mi boca, me quitó la maledicencia y yo, para que el Señor empezó a obrar en mi vida. Yo sufrí, batallé mucho con mi carácter, porque el carácter mío era un carácter muy difícil, pero el Señor fue moldeando mi carácter y hasta el día de hoy sigue moldeando mi carácter. Esa es mi batalla, ese es mi batallar cada día, el carácter. Pero yo siempre le digo, Señor, haz mi carácter como el tuyo, así como hay un canto tan bello que dice, haz mi carácter como el tuyo, porque así quiero ser. Y el Señor sigue y sigue la obra de su Espíritu Santo. Es toda la vida mientras que estamos aquí. Él es bueno con nosotros. El Espíritu Santo es el que produce una transformación de la vida que Jesús describe como nuevo nacimiento. Aunque no podamos ver al Espíritu Santo mientras cambia a una persona y lo hace nacer espiritualmente, sabemos que su obra es genuina por los resultados que produce. Amén. Miles de personas hasta el día de hoy siguen siendo transformadas. Amén. Y son validadas por la obra del Espíritu Santo, porque Él es el que opera la salvación en nuestras vidas. Amén. Amén. Espero que usted esté escuchando esto, amado hermano, y lo pueda entender. Amén. Porque el nacer de nuevo es la obra del Espíritu Santo. Cuando nosotros es tan fácil y sencillo de entender, el Señor abre la mente y el entendimiento cuando usted recibe a Jesús. Por eso el Señor le dijo, nadie puede venir al Padre, amén, si no es por Él, nadie. Y este hombre Nicodemo se interesó por venir y saber de Jesús. Él quiso tener una plática con Él y vino y tuvo esta plática frente a frente con Jesús. Porque había oído mucho, había escuchado mucho, pero se interesó. Y quiero que sepa que Jesús hizo la obra en Nicodemo. Porque Nicodemo fue un seguidor del Señor Jesucristo. Y cuando el Señor Jesucristo fue crucificado, y cuando este hombre Nicodemo vio que Jesús fue a la cruz, él estaba allí, él estaba mirando, mucha gente estaba mirando, pero cuando José de Arimatea vino y pidió el cuerpo de Jesús, ahí estaba él, ahí estaba juntamente con José de Arimatea, en silencio, mirando a su maestro como era crucificado. Él creyó en Jesús, aunque vino a él de noche, él creyó en Jesús. Lo guardaba en su mente y en su corazón, como su Señor y Salvador. Él sabía que él era Jesús, que era el Salvador del mundo. Así mucha gente hoy en día son seguidores de Jesús en silencio, pero saben que Jesús es el Señor. Le han recibido como un Señor y Salvador y tienen miedo. Tienen miedo a los líderes religiosos, porque quiero que sepa que hasta el día de hoy hay líderes religiosos que se oponen. Eso sigue habiéndolo. ¿Eh? Nicodemo era un fariseo, pero fue atraído por el carácter y los milagros de Jesús. Y se unió a José de Arimatea para enterrar a Jesús. No quería ser identificado públicamente como seguidor de Jesús. Pero ahí estaba, cuando el cuerpo del Señor Jesús fue llevado a la tumba juntamente con José de Arimatea, él vino. Y él estaba allí, llevando a su maestro a la tumba. Gloria al Señor Jesucristo. Bendito sea el Señor por todos los siglos. Bendito sea su nombre. Gloria a su nombre por siempre. Él sigue siendo el mismo de ayer, de hoy y de siempre. Conocer a Jesús es la vida.
si tú no le has conocido. Si has oído de Jesús, así como Nicodemo había escuchado, así como mucha gente hasta el día de hoy sigue oyendo y sigue escuchando de los milagros que Jesús hace, pero no lo han experimentado en su vida personal. Si te sientes hoy que no puedes avanzar, que no sabes qué hacer, si tu vida está destruida, tal vez eres una persona que dice, no, es que yo no puedo cambiar, es que yo así soy, yo así decía, que todo se había acabado para mí. Pero el Señor envió a sus mensajeros, me envió muchas personas que me hablaban de Él. Y yo no entendía, pero mi vida fue entrando en un pozo negro y profundo, donde yo solo lloraba. Cada madrugada que llegaba del bar, yo lloraba. Lloraba amargamente, decía, ¿qué será de mis hijos? Mi mente se bloqueó, estaba oscura, como la noche en la madrugada, oscura. Yo sentía una profundidad de un hoyo negro que estaba atrapando mi vida, pero en ese tiempo, en ese momento, justo a tiempo vino el Señor Jesucristo y me tendió su mano de poder. Oí su voz maravillosa que me dijo, este no es lugar para ti, ¿qué haces en este lugar? Algo maravilloso el Señor hizo con mi vida. Porque Él es todo poder y gloria. Él opera en las personas como Él quiere. Él nos llama como Él quiere. Yo he escuchado muchos testimonios de personas que a través de un accidente han recibido a Jesús, otros en la prisión, otros en depresión, hundidos en el alcohol y las drogas, han clamado al Señor y los ha rescatado. A mí me hablaban del Señor, pero yo no sabía cómo hablarle. Yo no sabía cómo decirle, yo no sabía cómo venir a Él, pero anhelaba un cambio en mi vida, yo deseaba ser diferente. Pero a la misma vez decía, no puedo, yo soy así. Toda mi vida ha sido así, desde los 14 años me había ido de mi casa. Y había vivido la vida como yo quería, como me daba la gana. Una vida destruida, una vida de fracasos. Si hoy te sientes así fracasado, en Cristo no hay fracasos. Él es todo poder y gloria, solo ven y háblale y dile, Señor Jesús, me han hablado mucho de ti, así como yo le dije ese día, esa mañana, me han hablado mucho de ti, pero yo te quiero conocer, aquí está mi vida. Nadie da un centavo por ella, no sirvo para nada, pero aquí está mi vida. Aquí está mi vida, Señor, te abro mi corazón. Y Él vino a mi vida. Él vino, entró a mi vida, su poderoso Espíritu Santo vino y me llenó. Con su calor inigualable, su poder. Y Él vino y sacó todo ese mugrero que había en mi vida. La adicción a la cocaína, la adicción a tomar, andar en bares, en lugares de muerte. Me sacó del adulterio porque yo era una mujer adúltera. Yo solo andaba con hombres casados. El Señor me libró, me limpió, me santificó. Sacó muchas cosas sucias de mi vida. Él es todo poder y gloria, amado, persona que escuchas. Él te quiere libertar. Si eres un adicto, si eres un borracho, si eres un maldiciente, si eres un pornográfico, si eres lo que tú piensas, yo no tengo remedio para Cristo. No hay nada imposible en esta tierra. Él te puede libertar, porque Él tiene el poder para libertar. Él por eso vino. Su palabra nos dice bien claramente. Amén. Bien claramente nos dice, Él a los suyos vino y los suyos no le recibieron. Mas a todos los que le recibieron, los que creen en su nombre, les dio potestad de ser hechos hijos de Dios. En el libro de Juan 3, 18 al 36 nos dice, el que en Él cree no es condenado, pero el que no cree ya ha sido condenado, porque no ha creído en el nombre del unigénito Hijo de Dios. El que cree en el Hijo tiene vida eterna. Pero el que rehúsa creer en el Hijo no verá la vida, sino que la ira de Dios está sobre él. Amado, si vives en la ira de Dios, si la ira de Dios está sobre ti porque no le has recibido, hoy es el día. Amén. Hoy es el día de salvación. El Señor quiere que abras tu corazón a Él. Es tiempo de recibirle. Es tiempo de que le conozcas, de que ya no nada más oigas de Él, sino que vengas a Él y le digas, yo quiero conocerte, Jesús. Amén. En esta hora yo voy a orar. Voy a orar. Y así para terminar, pero si tú estás escuchando
y piensas que no hay una solución, hoy es el día de salvación. Solo cierra tus ojos ahí, yo voy a orar. Padre, en el nombre poderoso de Jesús de Nazaret, Señor, en esta hora delante de tu presencia estoy, Señor. He traído este mensaje suyo, Padre, su palabra, esperando que las personas que están escuchando hayan entendido.

Señor, en el nombre de Jesús, oro en esta hora pidiéndole, Padre, que cada persona que ha escuchado este mensaje haya entendido y comprendido, Señor, que solo en usted hay salvación y vida. Oro pidiéndole por cada persona que ha abierto su corazón a usted hoy, Señor, que usted escriba sus nombres en el libro de la vida. Si alguien hoy ha recibido, Señor, este mensaje y ha dicho, Señor, te abro la puerta de mi corazón, ven a vivir aquí. Hoy te quiero conocer, Señor, sea con esa persona. Ayúdele a entender y a caminar con usted todos los días de su vida, Señor, en el nombre de Jesús. Y le doy gracias por este mensaje que usted me ha dado para compartir hoy a través de la radio, Señor. Gracias, en el nombre de Jesús. Amén. Amados personas que están escuchando, pues me despido en esta hora, no de la presencia de Dios, sino de estos micrófonos, deseando que usted haya entendido este mensaje y que Dios le ayude para saber y entender su palabra. Amén. Gloria al Señor Jesucristo. Amén.

se rende todo.

oración ahí en tu lugar, dile: Señor, yo quiero permanecer solo en ti. Que tu presencia nunca se aparte, Señor, de mí. Derrama tu Espíritu, Señor, sobre nosotros, Señor.

Gracias, Señor. Solo en ti podemos confiar, Señor. Tú eres nuestro mejor amigo.

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grito de júbilo. 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

reconocemos que sin ti estaríamos perdidos. Reconocemos que sin ti no tendríamos nada, oh Dios. Pero tú por tu misericordia nos has alcanzado y por tu gracia nos has hecho libres.

permanecer solo en ti. Que tu presencia nunca se aparte, Señor, de mí. Derrama tu Espíritu, Señor, sobre nosotros.

Gracias, Señor, porque tú nos rescataste. Con tu amor nos rescataste. Vamos, dale gracias, dale gracias, dale gracias. No te canses de darle gracias. No te canses de darle gracias. Tu amor me rescató. Tu amor me limpió. Tu amor me dio vida eterna, Señor. Por eso cantamos. Por eso cantamos.

Venimos ante ti, oh Dios, sedientos, cansados, conscientes de nuestra necesidad de ti, más que de cualquier otra cosa. Necesidad de tu espíritu y de tu presencia, Dios.

Haz una oración ahí en tu lugar. Dile: Señor, yo quiero permanecer solo en ti. Que tu presencia nunca se aparte, Señor, de mí. Derrama tu Espíritu, Señor, sobre nosotros.

aplauso a mi esposa Natalia.

iniciar esta canción? ¿Cómo empezar a describir a alguien tan indescriptible? No existe una palabra, un texto o una oración que pueda definir un amor tan increíble. No hay versos que puedan ayudar a este poeta. Cualquier articulación se quedaría incompleta.

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por su pueblo. Él pelea por ti esta noche. Di esta frase con nosotros.

te canses de darle gracias. No te canses de darle gracias. Tu amor me rescató. Tu amor me limpió. Tu amor me dio vida eterna, Señor. Por eso.

0: todos los días.
1: ¿Cuánto están esperando por ese poeta?

aplauda la fidelidad de Dios. Dele gracias porque Él es fiel, siempre es fiel, siempre es fiel. Dele gracias, dele gracias. Él es fiel, hoy y siempre.

Biblia dice que Él pelea por su pueblo. 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Di esta frase con nosotros.

realidad, mi debilidad, mi condición, mi fragilidad. Tú me escudriñas sin complejidad, guías mi ser hacia la santidad. Me haces caminar en justicia y verdad, a distinguir entre bien y maldad. Eres tú quien refrenas mi carnalidad, lo sé. Elegiste mi cuerpo como tu morada, lo que para nada merezco. Eres la marca y el sello divino que dice que a Dios pertenezco. Me

0: del Señor está sobre mí.
1: En tu verdad.
0: Por cuanto me ha ungido para dar buenas nuevas a los pobres. Me ha enviado a sanar a los quebrantados de corazón, a pregonar libertad a los cautivos y vista a los ciegos, a poner en libertad a los oprimidos, a pregonar.

Bendecimos el nombre de nuestro Dios, agradeciéndole con todo nuestro corazón cuán grandes cosas Él ha hecho con nosotros. Estamos de pie por Él, vivimos por Él, y nos movemos por Él. Ahí donde usted está, ahí en este momento, que en su corazón haya gratitud. Gracias a Dios por sus bondades, por su amor inagotable. Gracias a Dios por Jesús. Juntos, en un mismo sentir, en un mismo deseo, honremos a nuestro Dios. Les saludo en el nombre de Jesucristo, a usted y también a usted. Qué bueno que nos acompaña. Quisiera invitarle a que vayamos al trono de la gracia y busquemos la guianza de Dios y estemos dispuestos a escucharle. Padre, gracias te damos en este momento. Gracias por Jesús. Gracias por ese sacrificio perfecto que Cristo hizo por nosotros en la cruz del Calvario. Gracias, Padre, por tu Santo Espíritu que nos has dejado para guiarnos, para enseñarnos, para recordarnos las verdades de tu palabra. Gracias por ello. En este momento rogamos que seas tú, a través de tu palabra, quien hable a nuestro corazón y enderece nuestras vidas, nos corrija, nos levante, nos fortalezca de acuerdo a cada necesidad. En el nombre de Jesús. Amén. Quisiera invitarle al libro de Romanos, capítulo 5. Vamos a considerar el tema la fe y la gracia. Si usted tiene una Biblia, pues le invito a que se una conmigo. Y si va de camino o está en su trabajo, pues gracias. Gracias por escuchar la palabra de Dios, que ella misma es vida. Ella misma es poder, porque viene de Dios. Y seguramente que usted va a ser tocado, tocada, va a ser bendecido, bendecida por esta palabra que no vuelve vacía. Capítulo 5, el verso 1, dice la palabra de Dios: justificados pues por la fe, tenemos paz para con Dios por medio de nuestro Señor Jesucristo. La fe salvadora es fundamental
para la salvación del ser humano. Implica confianza en Cristo como Salvador. Esta forma de fe reconoce la misión de Cristo y también su muerte y resurrección por la humanidad. Pero también se caracteriza por una relación personal que va más allá de una simple creencia intelectual. Hablando acerca de la fe que salva, esta fe es viva porque es una persona y se encuentra, y la persona es Jesucristo. Jesucristo dio su vida por el mundo entero. Jesús dijo, este es el nuevo pacto que es hecho en mi sangre para perdón, para remisión de los pecados. La raza humana, desde el principio, a causa de la desobediencia, se separó de Dios. Cuando pecó, cuando desobedeció, ahí se interrumpió la relación que tenían nuestros primeros padres, Adán y Eva, con el Creador. Y por eso la Biblia, la palabra de Dios, nos dice lo que leíamos: justificados pues por la fe, tenemos paz para con Dios. Por medio del sacrificio de Cristo en la cruz del Calvario, se hace posible la paz con Dios. Por causa del pecado, usted y yo sin Cristo somos enemigos de Dios, dice su palabra. Estamos ajenos a Dios, muertos, dice el libro de Efesios capítulo 2, en nuestros delitos y pecados, siguiendo la corriente de este mundo, sin esperanza y sin Dios en el mundo. Pero gloria a Dios por Jesús, porque como Juan el Bautista dijera en una ocasión: he aquí el Cordero de Dios que quita el pecado del mundo. Es importante entender esto desde la perspectiva de Dios. Y mire, hablando acerca de la fe salvadora, la fe es la única condición que Dios exige para la salvación. La fe no es solo una confesión acerca de Cristo, sino también es una determinación de seguir a Cristo como Señor y Salvador. En el libro de Mateo, vamos a ir al libro de Mateo, vaya conmigo, si usted quiere apuntar, tomar notas, hágalo. Mateo capítulo 1, en el Nuevo Testamento, mire lo que dice la palabra de Dios. La Biblia, si usted está conociéndola, se divide en el Antiguo y Nuevo Testamento. Mateo es el primer libro. El verso 21 dice la palabra de Dios: y dará a luz un hijo, y llamará su nombre Jesús, porque él salvará a su pueblo de sus pecados.
Dios, en su grande misericordia, en su bondad y sabiduría, preparó un plan en el cual su Hijo, Jesucristo, nacido por obra del Espíritu Santo sin pecado, el Hijo de Dios, muriera por la humanidad, diera su vida, su sangre, su sacrificio perfecto en la cruz del Calvario para darnos perdón de pecados. Nosotros necesitamos comprender esto de una manera tan clara que sin Cristo, sin Jesús, sin su sacrificio, usted y yo estamos perdidos. Estamos en tinieblas, esclavos del enemigo, dice la Biblia. Pero para eso apareció Cristo, para deshacer las obras del diablo. Y para eso Jesús vino, para perdonar nuestros pecados y llevarnos a Dios, hacer la paz con Dios por medio de nuestro Señor Jesucristo. La fe en Jesucristo es una decisión del corazón, una determinación de servirle, de amarle y de obedecerle. Cuando usted y yo escuchamos, hermanos, por primera vez el Evangelio, las buenas nuevas de salvación, dice la palabra de Dios que la fe viene por el oír y el oír la palabra de Dios. En este momento usted está escuchando la palabra de Dios. Y cuando esa palabra, que es poder y vida, entra a su corazón, voluntariamente, el Espíritu Santo lo toca, la toca, le habla, nos hace ver nuestra pecaminosidad, nos hace ver que estamos apartados de Dios, nos hace ver nuestra condición espiritual. Entonces, el Espíritu de Dios viene a aclarar en nuestro ser, en nuestra alma, la necesidad de buscar a Dios y buscar también el perdón de nuestros pecados en un arrepentimiento genuino y sincero. En Primera de Corintios, vamos a Primera de Corintios, capítulo 15. Mire lo que dice el Espíritu Santo a través del apóstol Pablo. Dice, porque primeramente yo les he enseñado lo que a sí mismo recibí, que Cristo murió por nuestros pecados conforme a las Escrituras, y que fue sepultado y que resucitó al tercer día conforme a las Escrituras, y que apareció a Cefas y después a los doce. Cristo murió, resucitó al tercer día, y lo hizo para salvarnos de la condenación eterna
por causa de nuestros pecados y liberarnos de la ira de Dios, pero también para darnos paz, para darnos salvación y restaurar nuestra relación con Dios el Padre. Eso es maravilloso. Eso es el grande amor de Dios para usted. Sí, usted, usted que no tiene paz, usted que se siente insatisfecho en su vida, vacío, vacía, que la oscuridad lo llena, no tiene paz, no tiene vida en sí mismo. Puede hacer muchas cosas, pero ese vacío sigue estando ahí y lo busca de muchas maneras. Y va aquí y va allá y busca aquí y busca allá, pero no encuentra lo que solamente Dios puede darle a través de Jesucristo, esa paz, esa paz que Jesús mismo dijo: mi paz yo les doy, yo no la doy como el mundo la da. No se turbe tu corazón ni tenga miedo. Gente tiene miedo de morir porque no saben dónde van a pasar su eternidad. Y quizás no han escuchado la palabra de Dios, pero muchos la han escuchado, pero sienten tanto temor a la muerte que muchas veces se turban. Pero el Espíritu Santo le plació en este momento hablarle a su corazón. Cristo le da paz. Cristo le perdona sus pecados si usted se arrepiente de corazón. No tan solamente, hermano, hermana, usted me dirijo, traer a Dios en sus labios. No. Sino tener la valentía, puedo decir, la determinación de someterse a Dios y servirle y obedecerle y seguirle y buscarle con todo el corazón. Recuérdese que no tan solamente esta clase, la fe salvadora, no solamente es creer con la mente o confesar con los labios y hasta ahí. No, no. La Biblia dice que es un compromiso de lealtad hacia Dios en una búsqueda sincera para someterse a Él y obedecerle. Este es el principio. Cuando usted acepta a Jesús como su Señor y Salvador, entonces empieza su vida nueva. Como dice el apóstol Pablo: con Cristo estoy crucificado y ya no vivo yo, sino que vive Cristo en mí. Y ahora que yo soy salvo, que usted es salva, tal vez estoy hablando a hermanos y hermanas que empiezan su camino con el Señor. Bienvenidos a la familia de Dios. Qué bueno que hizo esa decisión. Pero es el principio. Es el principio de nuestra vida cristiana. Aún hay más. Hay más para profundizar. Hay más para aprender. Pero sobre todas las cosas, Cristo quiere que tengamos una relación personal con Él. El libro de Romanos, capítulo 10, verso 17,
que dice la palabra de Dios que la fe viene por el oír y el oír la palabra de Dios. Hay una diferencia, hermanos, entre oír. Oír solamente es percibir los sonidos, pero escuchar es prestar atención a lo que se oye. Muchas veces podemos sentarnos en la casa de Dios, ir al templo, escuchar una predicación, enseñanza, donde quiera que usted esté y tenga la posibilidad de hacerlo. Y estamos oyendo solamente. Estamos percibiendo los sonidos de aquella voz que nos está hablando. Pero cuando nosotros verdaderamente tenemos la intención de escuchar, entonces vamos a ser intencionales y prestar atención a lo que Dios dice en su palabra con el deseo en el corazón de obedecerle. Y de esa manera nuestra vida cambia, es transformada, es tocada por la palabra. Por eso el libro de Santiago dice que no seamos oidores solamente olvidadizos, sino que seamos hacedores de la palabra de Dios. Y ahí es donde está la bendición para nuestras vidas. Mire lo que dijo Jesús en el capítulo 10 de Juan. Dice la palabra de Dios en el verso 25, dice, Jesús le respondió, está hablando acerca de la parábola del redil. Yo les he dicho y no creen. Las obras que yo hago en nombre de mi Padre, ellas dan testimonio de mí. Pero ustedes no creen, porque no son de mis ovejas, como les he dicho. Mis ovejas oyen mi voz y yo las conozco y me siguen. En el tiempo de Jesús, la gente oía el mensaje de Cristo, del Evangelio, de las buenas nuevas, pero no creían lo que Jesús les hablaba. No creían que Él era el Mesías enviado, el Hijo de Dios, el Salvador. Juan lo proclamó: he aquí el Cordero de Dios que quita el pecado del mundo. Jesús dijo: yo soy la puerta, yo soy el camino, yo soy la verdad, yo les doy vida eterna. Comparando a las ovejas, al pastor del redil, a un pastor, Jesús les dice que Él es el buen pastor. Y también les dice que Él da su vida por las ovejas. Pero aquí Jesús hace una diferencia clara. Necesitamos oír su voz, prestar atención a lo que nos dice, comprometernos en su verdad para aplicarla a nuestra vida. Por eso dice la palabra del Señor: mis ovejas oyen mi voz, dice Jesús, y yo las conozco. Pero no tan solamente oyen su voz, sino que le siguen. Dice el último fragmento, dice, yo las conozco y ellas me siguen. Y sigue diciendo Jesús, y yo les doy vida eterna. Y no perecerán jamás, ni nadie las arrebatará de la mano de mi Padre. Jesús es el único, Él lo dice aquí, yo les doy vida eterna.
amigo oyente, hermano, hermana, si has dejado de escuchar la voz del Espíritu Santo a través de su palabra, si ya no le sigues a Jesús, Él te llama. Él toca la puerta de tu corazón una vez más. No es casualidad de que usted esté oyendo esta palabra. No lo es. Cristo es el buen pastor. Él no quiere que nadie se pierda. Él quiere que todos vengamos al arrepentimiento. Pero necesitamos escuchar lo que dice nuestro Señor, nuestro Salvador, Jesucristo, a través de su palabra. No es tarde. Jesús dice: he aquí, yo estoy a la puerta y llamo. Si alguno oye mi voz y abre la puerta, entraré a él, cenaré con él y él conmigo. Jesucristo nos llama a una relación personal, pero si esa relación personal usted la ha descuidado, mi hermano, mi hermana, está en grave peligro espiritualmente hablando. Usted tiene un enemigo, usted lo sabe, que ha venido para hurtar y matar y destruir. Pero Cristo nos habla a tiempo. Él no quiere que usted sea destruido. Él no quiere tampoco que usted perezca. Prestemos atención a lo que Dios nos habla en su palabra. Tener fe, hermano, es creer y confiar firmemente en el Cristo crucificado. Confiar en ese sacrificio perfecto. Cuando Jesús dijo: consumado es, ahí se llevó a cabo la redención, el pago completo por nuestros pecados. Confíe en ese sacrificio perfecto, no dude más. Si Cristo dice que Él nos da vida eterna, si la Biblia nos enseña y nos dice: de tal manera amó Dios al mundo que dio a su Hijo unigénito para que todo aquel que en Él cree no se pierda, mas tenga vida eterna. Créale a Dios. Y dijimos que creer no tan solamente es creer con la mente o con los labios. Tenemos que creer con el corazón y creer en que cuando Jesús murió en la cruz y dijo: consumado es, ahí se llevó a cabo y se pagó el precio total de nuestra salvación. La Biblia nos enseña que no es por obras, no es por obras, para que nadie se gloríe, sino es por fe. Es por el sacrificio de Jesús en la cruz del Calvario. También, hermanos, tener fe significa creer de todo corazón, rendir nuestra voluntad y entregar todo nuestro ser a Jesucristo, nuestro Señor y Salvador. Mire lo que dice Romanos 6, 17. Vamos a ir ahí. Mire lo que dice la palabra del Señor. Pero gracias a Dios, que aunque éramos esclavos del pecado, habéis obedecido de corazón
aquella forma de doctrina a la cual fuisteis entregados y libertados del pecado, vinisteis a ser siervos de la justicia. Lo que leíamos al principio, Romanos 5:1, justificados pues por la fe, tenemos paz para con Dios. Y el apóstol Pablo nos dice que cuando usted se arrepintió de sus pecados y aceptó a Cristo como su Señor y Salvador, él dice, pero gracias a Dios, que aunque éramos esclavos del pecado, habéis obedecido de corazón aquella forma de doctrina a la cual fuimos entregados y libertados del pecado, vinimos a ser siervos de justicia. Un cambio total. Caminando día tras día de la mano de Dios, en obediencia, en compromiso a su palabra, en una rendición del corazón, hermano, no tan solamente de la mente, del corazón, una entrega de corazón. Bendito el nombre de Jesús para siempre. El libro de Efesios, vamos a ir al libro de Efesios, capítulo 6, hablando acerca del cambio que Dios opera en el corazón de todo aquel que le sigue, le ama, le busca, teniendo toda la intención y la resolución en el corazón de servirle. Mire lo que dice capítulo 6 del libro de Efesios. El apóstol Pablo habla acerca de obedecer en el Señor a vuestros padres, habla acerca de diferentes temas, pero dice en el verso 6, dice, no sirviendo al ojo como los que quieren agradar a los hombres, sino como siervos de Cristo, de corazón, haciendo la voluntad de Dios, sirviendo de buena voluntad como al Señor y no a los hombres, sabiendo, dice, que el bien que cada uno hiciere, éste recibirá del Señor, sea siervo o sea libre. El apóstol Pablo está dando instrucciones y también está enseñándoles a los hermanos cómo es que Dios cambia el comportamiento de nosotros. Él dice, no tan solamente sirvan si son trabajadores, si están en la casa como hijos, como padres. El Espíritu Santo es tan claro, dice a nosotros como padres, dice, no provoques a tus hijos para ira, no los hagas enojar a propósito, con intención, molestarlos. Y le dice a nosotros como hijos que obedezcamos a nuestros padres, porque eso agrada a Dios. Es que la fe que salva es algo que cambia la vida. La fe que salva es una persona, como lo dije, Jesucristo. Ponemos nuestra fe en Él, en su sacrificio, y eso transforma nuestro carácter, nuestras relaciones dentro de la familia, en el trabajo. Es algo maravilloso que pasa. Es algo también que se puede mirar
que la gente lo ve a usted, que ya no es el mismo, ya no es la misma. En su trabajo, usted es

y no para dormir, y no para hacer las cosas solamente cuando lo están viendo, cuando la están viendo. No, no, porque hay un cambio, hermano, hermana. Hay una diferencia en cómo nos tratamos en el hogar, en la casa. Antes nos irritábamos unos a otros. Buscábamos maneras malas para molestarnos. Ahora ya no es así. Por eso el apóstol Pablo dice: padres, no provoquen a sus hijos a ira, sino críenlos en disciplina y amonestación del Señor. En otras palabras, tienen mi palabra, han nacido de nuevo, están empezando a servirme. Marquen una diferencia, porque el Espíritu Santo vive dentro de nosotros. El Espíritu Santo es el que nos enseña y nos guía a toda verdad y justicia, hermano, hermana. No podemos seguir siendo los mismos, haciendo las mismas cosas, carnales, dejándonos llevar por nuestra propia carnalidad y pensamientos naturales que no se sujetan a Dios ni a su palabra. Es que cuando Cristo entra al corazón, marca una diferencia. Pero nosotros que con nuestra boca decimos que Cristo es nuestro Salvador, también Jesús es nuestro Señor. Y tenemos o necesitamos respaldarlo con hechos y el testimonio de que Dios verdaderamente ha cambiado nuestra vida. Día tras día, hermano. Un día a la vez. Y dice la palabra del Señor, hablando acerca de trabajar, dice: obedezcan a sus amos terrenales con temblor y temor, con sencillez de vuestro corazón, como a Cristo, así como obedecemos a Jesús, así. El Señor dice en su palabra, en nuestro trabajo, donde quiera que nos movamos, que hagamos las cosas correctas, que nos sujetemos a los horarios de nuestro trabajo y que cuando estemos trabajando y haciendo lo que se nos ha pedido, que no tan solamente lo hagamos cuando el patrón o la persona que nos ha ocupado para ese trabajo nos ve. No, no, eso es engañar, eso es robar. Y a Dios no le agrada esas cosas. Dice la palabra de Dios, sabiendo, dice, que el bien que cada uno hiciere, éste recibirá del Señor, sea siervo o sea libre. Y también nos dice, sirvan de buena voluntad. Que nuestro servicio en la iglesia, nuestro comportamiento en la casa, en el trabajo, donde quiera que vayamos, hermanos, seamos conscientes de que llevamos la presencia de Dios y que Cristo vive en nosotros. Seamos conscientes de que ya no vivimos nosotros, sino que Cristo vive en nosotros. Esto habla de la fe que salva, la fe salvadora. Porque lo contrario es

traer a Jesús en la boca y saber palabra de Dios, pero no hacer lo que Dios nos pide. Por eso Dios dice en su palabra, hablando Jesús mismo al pueblo, este pueblo de labios me honra, pero su corazón está lejos de mí. El Espíritu de Dios no se equivoca. Es tiempo de que nosotros le traigamos a Dios honra con nuestro testimonio y con nuestra vida, donde quiera que estemos, donde quiera que vayamos. Ahí donde se encuentra usted, reflexionemos. Jesús, en el tiempo terrenal que estuvo aquí, les dijo a sus discípulos, que se cuidaran de la levadura de los fariseos, en un sentido figurado, que levadura en un sentido figurado, pero en la realidad era que ellos conocían la palabra de Dios, la enseñaban a los hombres, los instruían, pero ellos, Jesús mismo lo dijo, eran hipócritas, porque cargaban a la gente con cargas y cosas que ni siquiera ellos movían con un dedo. Eran falsos. Jesús les dijo, sepulcros blanqueados por fuera están hermosos, pero por dentro del corazón yo los conozco. Su corazón está corrompido, su corazón es avaro, es malo. El Espíritu Santo nos conoce. Si nosotros hemos nacido de nuevo, nuestra vida tiene que dar fruto y evidencia de lo que Cristo ha hecho en nosotros. Y la gente que nos ve pueden decir, Él es diferente. Él no es como nosotros. Ha cambiado, ya no les grita a los niños, ya no insulta a su mujer, ya en esta casa no hay pleitos, ya es completamente diferente. Dios, su propósito es cambiarnos al carácter de Jesús. Pero nosotros necesitamos reconocer, en primer lugar, a Jesús no tan solamente como Salvador, sino como Señor. Como dijo Jesús mismo al Padre, cuando estaba en aquella angustia, en aquel lugar de Getsemaní, Padre, si es posible, pasa de mí esta copa, pero si no es así, que se haga tu voluntad. El Espíritu Santo quiere tratar con nuestro carácter, con esas actitudes que deshonran a Dios, que lastiman a otros, que nos dividen, que nos apartan
nos separan. ¿Qué es lo que usted va a hacer? Si se ha apartado de Jesús, vuelva, vuelva antes que sea demasiado tarde. Si usted dice, hermana, yo quiero hacer la voluntad de Dios, cada día quiero rendirme más a Él, venga, venga, porque Jesús lo dijo claramente, mis ovejas oyen mi voz y me siguen. La fe y la gracia de Dios es grande. Tenemos fe para creer que Cristo nos perdona de nuestros pecados y nos limpia de toda maldad. Créale, crea a Dios, Él lo hace. Si usted y yo nos arrepentimos de corazón. Ahí donde está, ahí en este momento, ahí. Si va de camino, busque un lugar seguro y hable con Dios. Él le ama. Él le ama. Quiere salvarle. Quiere darle una nueva vida, salvación y vida eterna. Si nunca le ha conocido como su Señor y Salvador, dígale con todo su corazón, Padre, creo con todo mi corazón que Jesús en la cruz pagó el precio por mis pecados. Creo que Jesús es el único camino para llegar a ti, Padre. Perdóname. Límpiame de toda maldad con esa sangre preciosa de Cristo. Te acepto como mi Señor y Salvador. Desde este momento, guíame tú. Te entrego todo mi ser. Gracias, Padre, por la fe. Te recibo, recibo a Jesús como mi Señor y Salvador. Escribe mi nombre en el libro de la vida del Cordero. Gracias. Amén. Y amén. Usted y también usted, mi hermano, mi hermana, que ha determinado ser fiel hasta la muerte. Usted que en este momento dice, hermana, necesito la guianza y la sabiduría del Espíritu Santo. Dios se la da. En este momento, si usted lo cree. Padre, oro en el nombre de Jesús por mis hermanos y mis hermanas que han determinado en su corazón obedecerte, servirte, rendirse con todo su ser a ti. Ayúdales. Ayúdales a caminar de tu mano. Ayúdales a guiar a sus hijos en tu temor. Ayúdales a perdonarse unos a otros. Ayúdanos, Señor, a vivir para tu gloria. Ese es nuestro deseo. Dígaselo con todo su corazón. Ese es mi deseo, Señor. Perdóname. Perdóname, Señor. Padre, gracias por restaurar esos hogares, esas familias, esas vidas. Gracias, Padre. En este momento, oro por aquellos, ahí donde usted está, que se ha alejado de Dios, ahí donde está. Venga arrepentido. Vuelva en sí, venga arrepentido. Arrepentida, dígale, Señor, perdóname, perdóname, me alejé de ti. Pero hoy vuelvo con todo mi corazón a la casa de mi Padre. Hazme de nuevo. Hazme de nuevo, límpiame con tu sangre preciosa. Gracias por recibirme.
Gracias por restaurarme. Gracias por perdonarme. En el nombre de Jesús, muchas gracias. Si usted hizo esta oración, crea, crea. Y no voltee más atrás. Afírmese. Siga a Dios de verdad. Él lo va a ayudar paso a paso a vencer. Gracias, Padre, por lo que has hecho. Gracias, mi Dios. En el precioso nombre de Jesús. Recibe, Señor, la alabanza. Dios la bendiga, Dios los bendiga, mis hermanos. Hasta muy pronto. Siga fiel, siga adelante. Cristo viene ya. Él ya viene. El llamado es a la perseverancia, a la santidad y a la búsqueda sincera de corazón a Dios. Recuérdese, es más poderoso el que está con usted que el que está en el mundo. No se olvide de eso. Tenga ánimo. Dios lo guarde. Hasta muy pronto. Amén.

grito de júbilo. 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

No sabía cómo iniciar esta canción, cómo empezar a describir a alguien tan indescriptible. No existe una palabra, un texto o una oración que pueda definir un amor tan increíble. No hay versos que puedan ayudar a este poeta. Cualquier articulación se quedaría incompleta. Como plasmar

haya existido. El rey más humilde que he conocido. 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

Bendecimos el nombre de nuestro Dios, agradeciéndole con todo nuestro corazón cuán grandes cosas Él ha hecho con nosotros. Estamos de pie por Él, vivimos por Él, y nos movemos por Él. Ahí donde usted está, ahí en este momento, que en su corazón haya gratitud. Gracias a Dios por sus bondades, por su amor inagotable. Gracias a Dios por Jesús. Juntos, en un mismo sentir, en un mismo deseo, honremos a nuestro Dios. Les saludo en el nombre de Jesucristo a usted y también a usted. Qué bueno que nos acompaña. Quisiera invitarle a que vayamos al trono de la gracia y busquemos la guianza de Dios y estemos dispuestos a escucharle. Padre, gracias te damos en este momento. Gracias por Jesús. Gracias por ese sacrificio perfecto que Cristo hizo por nosotros en la cruz del Calvario. Gracias, Padre, por tu Santo Espíritu que nos has dejado para guiarnos, para enseñarnos, para recordarnos las verdades de tu palabra. Gracias por ello. En este momento rogamos que seas tú, a través de tu palabra, quien hable a nuestro corazón y enderece nuestras vidas, nos corrija, nos levante, nos fortalezca de acuerdo a cada necesidad. En el nombre de Jesús. Amén. Quisiera invitarle al libro de Romanos, capítulo 5. Vamos a considerar el tema la fe y la gracia. Si usted tiene una Biblia, pues le invito a que se una conmigo. Y si va de camino o está en su trabajo, pues gracias. Gracias por escuchar la palabra de Dios, que ella misma es vida. Ella misma es poder porque viene de Dios. Y seguramente que usted va a ser tocado, tocada, va a ser bendecido, bendecida por esta palabra que no vuelve vacía. Capítulo 5, el verso 1, dice la palabra de Dios: justificados pues por la fe tenemos paz para con Dios por medio de nuestro Señor Jesucristo. La fe salvadora es fundamental
para la salvación del ser humano. Implica confianza en Cristo como Salvador. Esta forma de fe reconoce la misión de Cristo y también su muerte y resurrección por la humanidad. Pero también se caracteriza por una relación personal que va más allá de una simple creencia intelectual. Hablando acerca de la fe que salva, esta fe es viva porque es una persona y se encuentra, y la persona es Jesucristo. Jesucristo dio su vida por el mundo entero. Jesús dijo, este es el nuevo pacto que es hecho en mi sangre para perdón, para remisión de los pecados. La raza humana, desde el principio, a causa de la desobediencia, se separó de Dios. Cuando pecó, cuando desobedeció, ahí se interrumpió la relación que tenían nuestros primeros padres, Adán y Eva, con el Creador. Y por eso la Biblia, la palabra de Dios, nos dice lo que leíamos: justificados pues por la fe, tenemos paz para con Dios. Por medio del sacrificio de Cristo en la cruz del Calvario, se hace posible la paz con Dios. Por causa del pecado, usted y yo sin Cristo somos enemigos de Dios, dice su palabra. Estamos ajenos a Dios, muertos, dice el libro de Efesios capítulo 2, en nuestros delitos y pecados, siguiendo la corriente de este mundo, sin esperanza y sin Dios en el mundo. Pero gloria a Dios por Jesús, porque como Juan el Bautista dijera en una ocasión: he aquí el Cordero de Dios que quita el pecado del mundo. Es importante entender esto desde la perspectiva de Dios. Y mire, hablando acerca de la fe salvadora, la fe es la única condición que Dios exige para la salvación. La fe no es solo una confesión acerca de Cristo, sino también es una determinación de seguir a Cristo como Señor y Salvador. En el libro de Mateo, vamos a ir al libro de Mateo, vaya conmigo, si usted quiere apuntar, tomar notas, hágalo. Mateo capítulo 1, en el Nuevo Testamento, mire lo que dice la palabra de Dios. La Biblia, si usted está conociéndola, se divide en el Antiguo y Nuevo Testamento. Mateo es el primer libro. El verso 21 dice la palabra de Dios: y dará a luz un hijo, y llamará su nombre Jesús, porque él salvará a su pueblo de sus pecados.
Dios, en su grande misericordia, en su bondad y sabiduría, preparó un plan en el cual su Hijo, Jesucristo, nacido por obra del Espíritu Santo sin pecado, el Hijo de Dios, muriera por la humanidad, diera su vida, su sangre, su sacrificio perfecto en la cruz del Calvario para darnos perdón de pecados. Nosotros necesitamos comprender esto de una manera tan clara que sin Cristo, sin Jesús, sin su sacrificio, usted y yo estamos perdidos. Estamos en tinieblas, esclavos del enemigo, dice la Biblia. Pero para eso apareció Cristo, para deshacer las obras del diablo. Y para eso Jesús vino, para perdonar nuestros pecados y llevarnos a Dios, hacer la paz con Dios por medio de nuestro Señor Jesucristo. La fe en Jesucristo es una decisión del corazón, una determinación de servirle, de amarle y de obedecerle. Cuando usted y yo escuchamos, hermanos, por primera vez el Evangelio, las buenas nuevas de salvación, dice la palabra de Dios que la fe viene por el oír y el oír la palabra de Dios. En este momento usted está escuchando la palabra de Dios. Y cuando esa palabra, que es poder y vida, entra a su corazón, voluntariamente, el Espíritu Santo lo toca, la toca, le habla, nos hace ver nuestra pecaminosidad, nos hace ver que estamos apartados de Dios, nos hace ver nuestra condición espiritual. Entonces, el Espíritu de Dios viene a aclarar en nuestro ser, en nuestra alma, la necesidad de buscar a Dios y buscar también el perdón de nuestros pecados en un arrepentimiento genuino y sincero. En Primera de Corintios, vamos a Primera de Corintios, capítulo 15. Mire lo que dice el Espíritu Santo a través del apóstol Pablo. Dice, porque primeramente yo les he enseñado lo que a sí mismo recibí, que Cristo murió por nuestros pecados conforme a las Escrituras, y que fue sepultado y que resucitó al tercer día conforme a las Escrituras, y que apareció a Cefas y después a los doce. Cristo murió, resucitó al tercer día y lo hizo para salvarnos de la condenación eterna
por causa de nuestros pecados y liberarnos de la ira de Dios, pero también para darnos paz, para darnos salvación y restaurar nuestra relación con Dios el Padre. Eso es maravilloso. Eso es el grande amor de Dios para usted. Sí, usted. Usted que no tiene paz. Usted que se siente insatisfecho en su vida. Vacío, vacía. Que la oscuridad lo llena. No tiene paz. No tiene vida en sí mismo. Puede hacer muchas cosas, pero ese vacío sigue estando ahí y lo busca de muchas maneras. Y va aquí y va allá, y busca aquí y busca allá, pero no encuentra lo que solamente Dios puede darle a través de Jesucristo, esa paz. Esa paz que Jesús mismo dijo: mi paz yo les doy. Yo no la doy como el mundo la da. No se turbe tu corazón ni tenga miedo. Gente tiene miedo de morir porque no saben dónde van a pasar su eternidad. Y quizás no han escuchado la palabra de Dios, pero muchos la han escuchado. Pero sienten tanto temor a la muerte que muchas veces se turban. Pero el Espíritu Santo le plació en este momento hablarle a su corazón. Cristo le da paz. Cristo le perdona sus pecados si usted se arrepiente de corazón. No tan solamente, hermano, hermana, usted me dirijo, traer a Dios en sus labios. No. Sino tener la valentía, puedo decir, la determinación de someterse a Dios y servirle y obedecerle y seguirle y buscarle con todo el corazón. Recuérdese que no tan solamente esta clase, la fe salvadora, no solamente es creer con la mente o confesar con los labios y hasta ahí. No, no. La Biblia dice que es un compromiso de lealtad hacia Dios en una búsqueda sincera para someterse a Él y obedecerle. Este es el principio. Cuando usted acepta a Jesús como su Señor y Salvador, entonces empieza su vida nueva. Como dice el apóstol Pablo: con Cristo estoy crucificado y ya no vivo yo, sino que vive Cristo en mí. Y ahora que yo soy salvo, que usted es salva, tal vez estoy hablando a hermanos y hermanas que empiezan su camino con el Señor. Bienvenidos a la familia de Dios. Qué bueno que hizo esa decisión. Pero es el principio. Es el principio de nuestra vida cristiana. Aún hay más. Hay más para profundizar. Hay más para aprender. Pero sobre todas las cosas, Cristo quiere que tengamos una relación personal con Él. El libro de Romanos, capítulo 10, verso 17,
que dice la palabra de Dios que la fe viene por el oír y el oír la palabra de Dios. Hay una diferencia, hermanos, entre oír. Oír solamente es percibir los sonidos, pero escuchar es prestar atención a lo que se oye. Muchas veces podemos sentarnos en la casa de Dios, ir al templo, escuchar una predicación, enseñanza, donde quiera que usted esté y tenga la posibilidad de hacerlo. Y estamos oyendo solamente. Estamos percibiendo los sonidos de aquella voz que nos está hablando. Pero cuando nosotros verdaderamente tenemos la intención de escuchar, entonces vamos a ser intencionales y prestar atención a lo que Dios dice en su palabra con el deseo en el corazón de obedecerle. Y de esa manera nuestra vida cambia, es transformada, es tocada por la palabra. Por eso el libro de Santiago dice que no seamos oidores solamente olvidadizos, sino que seamos hacedores de la palabra de Dios. Y ahí es donde está la bendición para nuestras vidas. Mire lo que dijo Jesús en el capítulo 10 de Juan. Dice la palabra de Dios en el verso 25, dice, Jesús le respondió, está hablando acerca de la parábola del redil. Yo les he dicho y no creen. Las obras que yo hago en nombre de mi Padre, ellas dan testimonio de mí. Pero ustedes no creen, porque no son de mis ovejas, como les he dicho. Mis ovejas oyen mi voz y yo las conozco y me siguen. En el tiempo de Jesús, la gente oía el mensaje de Cristo, del Evangelio, de las buenas nuevas, pero no creían lo que Jesús les hablaba. No creían que Él era el Mesías enviado, el Hijo de Dios, el Salvador. Juan lo proclamó: he aquí el Cordero de Dios que quita el pecado del mundo. Jesús dijo: yo soy la puerta, yo soy el camino, yo soy la verdad, yo les doy vida eterna. Comparando a las ovejas, al pastor del redil, a un pastor, Jesús les dice que Él es el buen pastor. Y también les dice que Él da su vida por las ovejas. Pero aquí Jesús hace una diferencia clara. Necesitamos oír su voz, prestar atención a lo que nos dice, comprometernos en su verdad para aplicarla a nuestra vida. Por eso dice la palabra del Señor: mis ovejas oyen mi voz, dice Jesús, y yo las conozco. Pero no tan solamente oyen su voz, sino que le siguen. Dice el último fragmento, dice, yo las conozco y ellas me siguen. Y sigue diciendo Jesús, y yo les doy vida eterna. Y no perecerán jamás, ni nadie las arrebatará de la mano de mi Padre. Jesús es el único, Él lo dice aquí, yo les doy vida eterna.
amigo oyente, hermano, hermana, si has dejado de escuchar la voz del Espíritu Santo a través de su palabra, si ya no le sigues a Jesús, Él te llama. Él toca la puerta de tu corazón una vez más. No es casualidad de que usted esté oyendo esta palabra. No lo es. Cristo es el buen pastor. Él no quiere que nadie se pierda. Él quiere que todos vengamos al arrepentimiento. Pero necesitamos escuchar lo que dice nuestro Señor, nuestro Salvador, Jesucristo, a través de su palabra. No es tarde. Jesús dice, he aquí, yo estoy a la puerta y llamo. Si alguno oye mi voz y abre la puerta, entraré a él, cenaré con él y él conmigo. Jesucristo nos llama a una relación personal, pero si esa relación personal usted la ha descuidado, mi hermano, mi hermana, está en grave peligro espiritualmente hablando. Usted tiene un enemigo, usted lo sabe, que ha venido para hurtar y matar y destruir. Pero Cristo nos habla a tiempo. Él no quiere que usted sea destruido. Él no quiere tampoco que usted perezca. Prestemos atención a lo que Dios nos habla en su palabra. Tener fe, hermano, es creer y confiar firmemente en el Cristo crucificado. Confiar en ese sacrificio perfecto. Cuando Jesús dijo, consumado es, ahí se llevó a cabo la redención, el pago completo por nuestros pecados. Confíe en ese sacrificio perfecto. No dude más. Si Cristo dice que Él nos da vida eterna, si la Biblia nos enseña y nos dice, de tal manera amó Dios al mundo que dio a su Hijo unigénito para que todo aquel que en Él cree no se pierda, mas tenga vida eterna. Créale a Dios. Y dijimos que creer no tan solamente es creer con la mente o con los labios, tenemos que creer con el corazón y creer en que cuando Jesús murió en la cruz y dijo, consumado es, ahí se llevó a cabo y se pagó el precio total de nuestra salvación. La Biblia nos enseña que no es por obras, no es por obras, para que nadie se gloríe, sino es por fe. Es por el sacrificio de Jesús en la cruz del Calvario. También, hermanos, tener fe significa creer de todo corazón, rendir nuestra voluntad y entregar todo nuestro ser a Jesucristo, nuestro Señor y Salvador. Mire lo que dice Romanos 6, 17. Vamos a ir ahí. Mire lo que dice la palabra del Señor. Pero gracias a Dios, que aunque éramos esclavos del pecado, habéis obedecido de corazón
aquella forma de doctrina a la cual fuisteis entregados y libertados del pecado, vinisteis a ser siervos de la justicia. Lo que leíamos al principio, Romanos 5:1, justificados pues por la fe, tenemos paz para con Dios. Y el apóstol Pablo nos dice que cuando usted se arrepintió de sus pecados y aceptó a Cristo como su Señor y Salvador, él dice

un cambio total, caminando día tras día de la mano de Dios, en obediencia, en compromiso a su palabra, en una rendición del corazón, hermano, no tan solamente de la mente, del corazón, una entrega de corazón. Bendito el nombre de Jesús para siempre. El libro de Efesios, vamos a ir al libro de Efesios, capítulo 6, hablando acerca del cambio que Dios opera en el corazón de todo aquel que le sigue, le ama, le busca, teniendo toda la intención y la resolución en el corazón de servirle. Mire lo que dice capítulo 6 del libro de Efesios. El apóstol Pablo habla acerca de obedecer en el Señor a vuestros padres. Habla acerca de diferentes temas. Pero dice en el verso 6. Dice, no sirviendo al ojo como los que quieren agradar a los hombres, sino como siervos de Cristo, de corazón, haciendo la voluntad de Dios, sirviendo de buena voluntad como al Señor y no a los hombres, sabiendo, dice, que el bien que cada uno hiciere, éste recibirá del Señor, sea siervo o sea libre. El apóstol Pablo está dando instrucciones y también está enseñándoles a los hermanos cómo es que Dios cambia el comportamiento de nosotros. Él dice, no tan solamente sirvan si son trabajadores, si están en la casa como hijos, como padres. El Espíritu Santo es tan claro, dice a nosotros como padres, dice, no provoques a tus hijos para ira, no los hagas enojar a propósito, con intención, molestarlos. Y le dice a nosotros como hijos que obedezcamos a nuestros padres, porque eso agrada a Dios. Es que la fe que salva es algo que cambia la vida. La fe que salva es una persona, como lo dije, Jesucristo. Ponemos nuestra fe en Él, en su sacrificio, y eso transforma nuestro carácter, nuestras relaciones dentro de la familia, en el trabajo. Es algo maravilloso que pasa. Es algo también que se puede mirar, que la gente lo ve a usted, que ya no es el mismo, ya no es la misma. En su trabajo, usted es responsable, no se roba el tiempo del trabajo haciendo cosas que no convienen, perdiendo el tiempo cuando usted sabe que esas horas le pertenecen para trabajar. Y no para dormir, y no para hacer las cosas solamente cuando lo están viendo, cuando la están viendo. No, porque hay un cambio, hermano, hermana. Hay una diferencia en cómo nos tratamos en el hogar, en la casa. Antes

0: nos irritábamos unos a otros. Buscábamos maneras malas para molestarnos. Ahora ya no es así. Por eso el apóstol Pablo dice: padres, no provoquen a sus hijos a ira, sino críenlos en disciplina y amonestación del Señor. En otras palabras, tienen mi palabra, han nacido de nuevo, están empezando a servirme. Marquen una diferencia, porque el Espíritu Santo vive dentro de nosotros. El Espíritu Santo es el que nos enseña y nos guía a toda verdad y justicia, hermano, hermana. No podemos seguir siendo los mismos, haciendo las mismas cosas, carnales, dejándonos llevar por nuestra propia carnalidad y pensamientos naturales que no se sujetan a Dios ni a su palabra. Es que cuando Cristo entra al corazón, marca una diferencia. Pero nosotros que con nuestra boca decimos que Cristo es nuestro Salvador, también Jesús es nuestro Señor. Y tenemos o necesitamos respaldarlo con hechos y el testimonio de que Dios verdaderamente ha cambiado nuestra vida. Día tras día, hermano. Un día a la vez. Y dice la palabra del Señor, hablando acerca de trabajar, dice: obedezcan a sus amos terrenales con temblor y temor, con sencillez de vuestro corazón, como a Cristo, así como obedecemos a Jesús, así. El Señor dice en su palabra, en nuestro trabajo, donde quiera que nos movamos, que hagamos las cosas correctas, que nos sujetemos a los horarios de nuestro trabajo y que cuando estemos trabajando y haciendo lo que se nos ha pedido, que no tan solamente lo hagamos cuando el patrón o la persona que nos ha ocupado para ese trabajo nos ve. No, eso es engañar, eso es robar. Y a Dios no le agrada esas cosas. Dice la palabra de Dios, sabiendo, dice, que el bien que cada uno hiciere, éste recibirá del Señor, sea siervo o sea libre. Y también nos dice, sirvan de buena voluntad. Que nuestro servicio en la iglesia, nuestro comportamiento en la casa, en el trabajo, donde quiera que vayamos, hermanos, seamos conscientes de que llevamos la presencia de Dios y que Cristo vive en nosotros. Seamos conscientes de que ya no vivimos nosotros, sino que Cristo vive en nosotros. Esto habla de la fe que salva, la fe salvadora. Porque lo contrario es traer a Jesús en la boca y saber palabra de Dios, pero no hacer lo que Dios nos pide. Por eso Dios dice en su palabra, hablando Jesús mismo al pueblo, Este pueblo de labios me honra, pero su corazón está lejos de mí. El Espíritu de Dios no se equivoca. Es tiempo de que nosotros le traigamos a Dios honra con nuestro testimonio y con nuestra vida, donde quiera que estemos, donde quiera que vayamos. Ahí donde se encuentra usted, reflexionemos. Jesús, en el tiempo terrenal que estuvo aquí, les dijo a sus discípulos, que se cuidaran de la levadura de los fariseos, en un sentido figurado, que levadura en un sentido figurado, pero en la realidad era que ellos conocían la palabra de Dios, la enseñaban a los hombres, los instruían, pero ellos, Jesús mismo lo dijo, eran hipócritas, porque cargaban a la gente con cargas y cosas que ni siquiera ellos movían con un dedo. Eran falsos. Jesús les dijo, sepulcros blanqueados por fuera están hermosos, pero por dentro del corazón yo los conozco. Su corazón está corrompido. Su corazón es avaro, es malo. El Espíritu Santo nos conoce. Si nosotros hemos nacido de nuevo, nuestra vida tiene que dar fruto y evidencia de lo que Cristo ha hecho en nosotros. Y la gente que nos ve pueden decir, Él es diferente. Él no es como nosotros. Ha cambiado, ya no les grita a los niños, ya no insulta a su mujer, ya en esta casa no hay pleitos, ya es completamente diferente. Dios, su propósito es cambiarnos al carácter de Jesús. Pero nosotros necesitamos reconocer, en primer lugar, a Jesús no tan solamente como Salvador, sino como Señor. Como dijo Jesús mismo al Padre, cuando estaba en aquella angustia, en aquel lugar de Getsemaní, Padre, si es posible, pasa de mí esta copa, pero si no es así, que se haga tu voluntad. El Espíritu Santo quiere tratar con nuestro carácter, con esas actitudes que deshonran a Dios, que lastiman a otros, que nos dividen, que nos apartan. Que nos separan. ¿Qué es lo que usted va a hacer? Si se ha apartado de Jesús, vuelva, vuelva antes que sea demasiado tarde. Si usted dice, hermana, yo quiero hacer la voluntad de Dios, cada día quiero rendirme más a Él, venga, venga, porque Jesús lo dijo claramente, mis ovejas oyen mi voz y me siguen. La fe y la gracia de Dios es grande. Tenemos fe para creer que Cristo nos perdona de nuestros pecados y nos limpia de toda maldad. Créale, crea a Dios, Él lo hace. Si usted y yo nos arrepentimos de corazón, ahí donde está, ahí en este momento, ahí. Si va de camino, busque un lugar seguro y hable con Dios. Él le ama. Él le ama. Quiere salvarle. Quiere darle una nueva vida, salvación y vida eterna. Si nunca le ha conocido como su Señor y Salvador, dígale con todo su corazón, Padre, creo con todo mi corazón que Jesús en la cruz pagó el precio por mis pecados. Creo que Jesús es el único camino para llegar a ti, Padre. Perdóname, límpiame de toda maldad con esa sangre preciosa de Cristo. Te acepto como mi Señor y Salvador. Desde este momento, guíame tú. Te entrego todo mi ser. Gracias, Padre, por la fe. Te recibo, recibo a Jesús como mi Señor y Salvador. Escribe mi nombre en el libro de la vida del Cordero. Gracias. Amén. Y amén. Usted y también usted, mi hermano, mi hermana, que ha determinado ser fiel hasta la muerte. Usted que en este momento dice, hermana, necesito la guianza y la sabiduría del Espíritu Santo. Dios se la da. En este momento, si usted lo cree. Padre, oro en el nombre de Jesús por mis hermanos y mis hermanas que han determinado en su corazón obedecerte, servirte, rendirse con todo su ser a ti. Ayúdales. Ayúdales a caminar de tu mano. Ayúdales a guiar a sus hijos en tu temor. Ayúdales a perdonarse unos a otros. Ayúdanos, Señor, a vivir para tu gloria. Ese es nuestro deseo. Dígaselo con todo su corazón. Ese es mi deseo, Señor. Perdóname. Perdóname, Señor. Padre, gracias por restaurar esos hogares, esas familias, esas vidas. Gracias, Padre. En este momento oro por aquellos, ahí donde usted está, que se ha alejado de Dios, ahí donde está. Venga arrepentido. Vuelva en sí, venga arrepentido. Arrepentida, dígale, Señor, perdóname, perdóname, me alejé de ti. Pero hoy vuelvo con todo mi corazón a la casa de mi Padre. Hazme de nuevo. Hazme de nuevo, límpiame con tu sangre preciosa. Gracias por recibirme. Gracias por restaurarme. Gracias por perdonarme. En el nombre de Jesús, muchas gracias. Si usted hizo esta oración, crea. Crea.
1: y no voltee más atrás. Afírmese. Siga a Dios de verdad. Él lo va a ayudar paso a paso a vencer. Gracias, Padre, por lo que has hecho. Gracias, mi Dios. En el precioso nombre de Jesús. Recibe, Señor, la alabanza. Dios la bendiga, Dios los bendiga, mis hermanos. Hasta muy pronto. Siga fiel, siga adelante. Cristo viene ya. Él ya viene. El llamado es a la perseverancia, a la santidad y a la búsqueda sincera de corazón a Dios. Recuérdese, es más poderoso el que está con usted que el que está en el mundo. No se olvide de eso. Tenga ánimo. Dios lo guarde. Hasta muy pronto. Amén.

los ojos del Rey y ahí no estás. Olvídate de todo tu alrededor y mira los ojos del Rey.

Señor, marca tu remanente en medio de todas las naciones. Gente que no se va a inclinar ante las tentaciones del enemigo. Gente que no se va a inclinar ante las propuestas del sistema de este mundo. Gente de carne y hueso, pero que solo se inclina ante el Rey de Reyes y Señor de Señores. Aquí está, Señor. Todavía hay gente santa en esta tierra.

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1: Gabriel
0: y Lulu Ramírez, deseando que este momento de meditación sea de gran edificación para tu vida hoy. Bienvenidos. Hola, muy buenos días. Qué bueno que ya estamos aquí en esta bella mañana. Gracias a Dios por sus bendiciones, por todo lo que nos permitió hacer el día de ayer, pero sabemos que nuevas son sus misericordias cada mañana. Así es que hoy tenemos algo nuevo que nuestro Dios ha preparado para cada uno de nosotros. Así es que, pues, estemos expectantes. A veces hay situaciones en las cuales nos parece como que no estuvieran tan agradables las cosas y pensamos, Dios mío, ¿qué es esto que está pasando? No lo entiendo. O pensamos tal vez, ¿por qué me pasa a mí? Pero ¿saben una cosa? Dice su palabra que a los que amamos a Dios, todas las cosas cooperan para bien. Así es que lo que pasó ayer, vamos a dejarlo en el ayer. Y lo que hoy Dios tiene preparado para nosotros, vamos a disfrutarlo. Vamos a contentarnos con lo que tenemos el día de hoy. ¿Qué les parece si nos alegramos aún y cuando veamos un panorama no muy satisfactorio? Vamos a creer en su palabra, vamos a creer en su amor para con cada uno de nosotros. Y antes de pasar a la promesa, pues quiero o queremos felicitar con mucho gusto y cariño a los cumpleañeros, todos los que están hoy cumpliendo años o que celebran un aniversario de algo importante en sus vidas, que la pasen muy bonito y que pues Dios les corone con favores y misericordias. Y no solo hoy sea el gozo, el regocijo, sino todo el año que hoy empieza para usted. Amén. Muy bien, pues vamos a la promesa. Quisiera, si me acompañan, por favor, al segundo libro de Crónicas, capítulo 20, y nos vamos a enfocar en el verso 17. Dice la palabra de Dios: no habrá para qué peleéis vosotros en este caso. Paraos, estad quietos y ved la salvación de Jehová con vosotros. Oh Judá y Jerusalén, no temas ni desmayes, salid mañana contra ellos, porque Jehová estará con vosotros. Hasta ahí vamos a leer. Es un poquito largo y tiene muchas promesas más. Este capítulo, cuando el pueblo de Dios se hallaba, pues, acongojado, temeroso por todos aquellos ejércitos que estaban rodeándoles, intentando pelear con ellos. Pero ellos aún tenían esa esperanza de hablarle a Jehová de los ejércitos y pedirle su ayuda. Y Dios contesta de esta manera. Le da ánimo, le dice más cosas, pero en pocas palabras, pues les anima a no tener temor, a no asustarse, a no bajar la guardia. Y eso se lo dijo al pueblo de Israel, al pueblo de Judá. Pero hoy Dios nos lo dice a nosotros también. Tal vez tú estás pasando alguna necesidad de trabajo, quieres encontrar un buen trabajo que te permita ir a la iglesia, tal vez quieres un trabajo mejor pagado, con más horas de descanso, porque ha sido muy pesado. A lo mejor estás queriendo servir a Dios con más de tu tiempo, pero el trabajo, los horarios del trabajo no te lo permiten. Y todo eso hace que tu corazón se apachurre y se angustie. O tal vez estás atravesando alguna situación de enfermedad, alguna situación en tu matrimonio, o en tu negocio, o con tus hijos, no sé. Pero Dios sí lo sabe. Y dice aquí la palabra: No habrá para qué peleéis vosotros en este caso. Ahí el caso es el caso que tú estés viviendo o pasando. Dios nos anima, nos da la palabra hoy de que no habrá para qué peleemos nosotros en nuestro caso, en nuestra situación. ¿Qué debemos de hacer entonces? Descansar en Dios, poner nuestra petición delante de Él. Y dice aquí la palabra, estad quietos. Esta es una orden que pareciera ilógica, porque cuando estamos en medio de una tribulación, de alguna situación adversa, lo primero que queremos hacer es ver qué podemos hacer, valga la redundancia. Queremos movernos, queremos ir para allá, queremos ir para acá, preguntar allá, preguntarle a fulana persona. O sea, queremos movernos a hacer cosas. Pero aquí la palabra dice, estad quietos. Como que Dios dice, vamos a hacer las cosas al revés. A ti y a cada uno de nosotros los seres humanos, me consta, a veces hasta en consejos nos han dicho, no, pero no te quedes de brazos cruzados, haz lo tuyo, haz lo que te corresponde. Y qué curioso que Dios nos dice, estad quietos. No habrá para qué pelees mañana. Estad quietos. Y es tan difícil para nosotros los seres humanos quedarnos quietos porque decimos, no, yo es que yo tengo que salir adelante, es que yo tengo que moverme por mi familia, es que, y damos excusas muy buenas porque a veces no tenemos la fe suficiente como para creerle a Dios y decir, ok, Dios, me voy a quedar quieto, me voy a quedar quieta, voy a esperar en ti. Y ese es uno de los consejos que nos da aquí este verso, pero voy a dejarle lugar al pastor para que él nos siga comentando más de este versículo que está lleno de promesa.
1: Sí, claro está que Josafat precisamente estaba como liderando al pueblo de Israel, pero se encontraba angustiado, apesadumbrado, ¿verdad? Porque el número les ganaba, los de Sidón y los de, perdón, no, los de la tierra de Amón y los de la tierra de Moab. Y luego comparten que venían también algunos del monte de Seir. O sea, no eran dos naciones, eran tres. No sé, ¿verdad?, el corazón de este hombre, pero rápidamente clamó a las... Si usted lo lee en casa tranquilamente, este capítulo 20, se va a dar cuenta de que él apela a todo lo que Dios había ordenado, que no se mezclaran, para que no los destruyeran, y cosas así de que también de que les iba a ayudar en cualquier tiempo de calamidad o de guerra. Y ahí está él, angustiado, está, ahora sí que, como compartía ahorita mi esposa, ¿verdad? Puede ser una situación en tu trabajo, un anhelo en tu corazón, que quieres hacer cosas hacia Dios, y pareciera que se opone, ¿verdad?, el enemigo a interferir, a obstaculizar sobre todo lo que Dios ha planeado hacer a través de tu vida. Pues es eso precisamente. Nosotros somos capaces de dar más de lo que podemos imaginar, por eso Dios nos llama. No nos llama para ver si podemos, Él nos llama porque Él nos ha dado todo a través de Cristo Jesús nuestro Señor, a través de su Espíritu y su Palabra. Aquí cabe decir que si vemos el panorama, es muy desalentador. ¿Cuántos jóvenes o señoritas o ya adultos abandonan, verdad, el llamado, abandonan el deseo de hacer algo diferente en sus vidas, impactar su generación, que eso fue una de las de los temas de antaño? Ya no se habla mucho de impacta tu generación, ya no. Ahorita como que más haz lo que hay en tu corazón y lo que puedas. Dios sabe, ¿verdad?, tus limitaciones, y empiezan ahí como que a tener consejos de sin fe. Y Josafat, él tenía la fe, él tenía la confianza, por eso rápidamente se acercaban ahí los escribas, ahí estaban ahí con él, ahí estaban el pueblo de Israel también, y ayunaron. No sé qué es lo que te motive a hacer, levantarte de noche y orar por lo que estás pasando. Si se te va el sueño es porque tienes gran carga por orar y por interceder por esa situación. Puede ser ganar un alma, puede ser un proyecto, Puede ser un plan que ya tenías de antemano y que pareciera que se va a venir a tierra. Lo que sea. Josafat, aquí la palabra de Dios nos dice que Dios le menciona y le dice, porque no es vuestra guerra, sino de Dios. A través de los escribas se lo confesó. Entonces, no habrá para que peleéis vosotros en este caso. Paraos, estad quietos y ve la salvación de Jehová con vosotros. Oh Judá y Jerusalén, no temáis ni desmayéis. Salid mañana contra ellos, porque Jehová estará con vosotros. Entonces, imagínense todo lo que Dios puede hacer a través de un corazón que sabe clamar, confiar, pero que también sabe actuar. Josafat no se quedó quieto así en su cuarto a ver qué pasaba. No bajó la guardia a ver, no, pues ya nos tocaba morir y perder. Jamás. Él estaba deseoso de algo que influyera y que cambiara el curso de la historia de un día para otro. Y fue esa su fe. Lo mismo va a pasar si tú pones esa confianza en Dios, esa misma disposición de cambio y proclamar sus promesas, abocarte a estudiar la palabra y qué es lo que Dios tiene para contigo y a dónde quieres y crees que Dios te va a llevar. Entonces, cuando das ese paso, mira, en esta semana un pastor me dijo de un compromiso para comprar un terreno. A mí me impactó, porque ciertamente hablamos de cientos de miles, pero no hay ningún problema para Dios de estar proveyendo. ¿Qué es lo que nos detiene? A veces el no actuar, el no querer tomar la iniciativa. Y dejamos que alguien más lo haga y cuando lo hace, nos desilusionamos aún más, porque esa era nuestra tarea, nuestra encomienda. Así que motivo, les exhorto a que levanten ahí bandera de victoria y empiecen a hacer esos planes y a clamar esas promesas para sus vidas y para el llamado. No dejen que la guerra sea la que te haya desanimado, sino que la misma guerra te fortalezca y te haya hecho un gran guerrero delante de Dios y para todo lo que Él te ha encomendado en esta vida.
0: Bueno, pues esta es la promesa que tenemos para hoy. Les motivamos a que tomemos esta porción de segundo libro de Crónicas, capítulo 20. Como decía mi esposo, pueden leer todo el capítulo y se van a dar cuenta de todo lo que Dios hizo por este pueblo, su pueblo amado, y lo mismo quiere hacer para defendernos a nosotros, para que nada de lo que nos ha robado la paz o nos ha quitado las ganas de salir a hacer la obra que nos ha sido encomendada por causa de lo que estamos viviendo, por el desánimo, vamos a quedarnos quietos, vamos a esperar que Dios pelee por nosotros y que cada día en los cuales estemos pasando esta situación, podamos levantarnos en fe, no dudando, sino creyéndole al Dios que todo lo puede, que Él va a pelear por nosotros. No nos va a dejar avergonzados, avergonzadas. Tengámoslo por seguro que Él nos ama y Él nos va a defender. Amén. Entonces, pues vamos con ánimo en esta bella mañana y a echarle todas las ganas al trabajo, a lo que sea que hayamos planeado hacer. Y que sea Dios dándonos esa gracia y favor que son regalos que solamente Él nos da a los que creemos en Él. Amén. Pues adelante con ánimo y nos vemos hasta la próxima.

0: Esto es La Promesa del Día, con tus amigos pastores
1: Gabriel
0: y Lulu Ramírez, deseando que este momento de meditación sea de gran edificación para tu vida hoy. Bienvenidos. Hola, muy buenos días. ¿Cómo estamos? ¿Cómo amaneció usted? ¿Contento? Amén, qué bueno. Gloria a Dios, bendecidos y en victoria. Así hay que declararlo para que todo lo que hoy hagamos, Dios lo haga prosperar y todo coopere para bien, como dice la palabra, ¿verdad? Que a los que amamos a Dios, todas las cosas cooperan para bien. Así es que vamos con ánimo en este día. Ya se acabó la semana de labores. Vamos a hacer todo con ánimo, como para el Señor, sabiendo que aunque haya situaciones adversas ahí en tu lugar de trabajo, Dios está contigo. Y si tú y yo hacemos las cosas como para Dios, como dice la palabra, pues todo esto va a salir mejor. No nos preocupemos por las voces que se oyen por ahí, sino hagamos todo con mucho ánimo, con todas las ganas, sabiendo que a quien vamos a agradar con todo nuestro trabajo, primeramente es a Dios, que nos da la fuerza para ir a trabajar. Pues bienvenidos sean todos, gracias por acompañarnos en esto que es La Promesa del Día, y gracias también por compartirla con sus contactos, con aquellas personas que ustedes creen que necesitan una palabra de aliento. Pues es un gozo para nosotros poder darnos cuenta que esto está llegando a las vidas que lo necesitan. Y pues antes de pasar a la promesa, quisiéramos saludar con mucho cariño a aquellos que hoy estén cumpliendo años o que celebran algo importante en sus vidas. Pásenla muy, muy bonito. Y también quiero saludar o felicitar a aquellos de niños de kinder, primaria, secundaria, prepa, que se están graduando, porque ya empezaron las graduaciones, y queremos desearles también muchas bendiciones a todos aquellos niños jóvenes que están terminando una etapa en sus vidas. Y bueno, sigue otro escalón, hay que echarle mucho ánimo para el que sigue. Felicidades a todos los graduados. Y ahora sí vamos a la promesa. Primero voy a leerla en esta versión normal de Reina Valera, y les invito para que me acompañen en el Salmo 16. Salmo 16 y los versos del 5 al 9. Y enseguida el pastor Gabriel va a leerla en la versión Palabra Viviente. Dice así la palabra de Dios: Jehová es la porción de mi herencia y de mi copa. Tú sustentas mi suerte. Las cuerdas me cayeron en lugares deleitosos, y es hermosa la heredad que me ha tocado. Bendeciré a Jehová que me aconseja. Aún en las noches me enseña mi conciencia. A Jehová he puesto siempre delante de mí, porque está a mi diestra, no seré conmovido. Se alegró por tanto mi corazón, y se gozó mi alma. Mi carne también reposará confiadamente. Perdón, ya me pasé. Es que está tan bonito todo. Pero dice ahí el verso 9, se alegró por tanto mi corazón y se gozó mi alma. Y aquí estamos viendo un salmo de David, y él está plasmando en él todo ese agradecimiento que sale de su corazón, y toda esa confianza de lo que él percibe, de lo que él recibe de parte de Dios a su vida. Y hagan de cuenta que las palabras que David, el salmista, dijo, pues las decimos nosotros hoy por hoy. Y dice ahí, como vimos en esta versión, Pero ahorita lo vamos a oír en una versión más sencilla del lenguaje actual y vamos a poder entender un poquito más. Pero para el salmista, él sabía que ese regalo que él podía recibir como una herencia venía solamente de parte de Dios. Y nosotros hoy también podemos decirle tu herencia, perdón, mi herencia eres tú, oh Dios. Yo en ti esperaré. Yo en ti estoy confiado, confiada. Y es que son detalles muy bonitos, muy claros que dejó aquí el salmista David para dando a entender cómo su confianza estaba tan plena en su Dios, que es nuestro Dios, y cómo él declaraba lo que salía de su corazón, de que él en agradecimiento iba a bendecir el nombre de nuestro Dios, y que aún en las noches, al dormir o al estar meditando, su misma conciencia le enseñaba. Y esto yo creo que nos anima a poder nosotros también tener un tiempo por las noches, ya que llegamos a la cama a descansar, en meditar, en recapacitar cuántas cosas bellas nos dio Dios durante el día y cómo nos bendijo, ¿verdad? Pero qué mejor que por la mañana, como ahorita, podamos nosotros poner nuestro agradecimiento en Él y nuestra confianza en Él, sabiendo que de Él viene toda bendición y esa herencia, que cuando oímos esa palabra de herencia, decimos, ah, es algo que me dejaron mis padres, o algo que me dejó mi abuelita o mi abuelito, o sea, una persona. Pero cuando decimos que la bendición que tenemos es la herencia que Dios nos ha dado, pues esto es algo mayúsculo, esto es algo que no alcanza a medirse con medidas materiales. Pero vamos a oírlo en esta otra versión.
1: Esta la dice de esta manera, verso 5. Señor, solo tú eres mi herencia, mi copa de bendición. Tú proteges todo lo que me pertenece. La tierra que me has dado es agradable. Qué maravillosa herencia. Bendeciré al Señor, quien me guía. Aún de noche mi corazón me enseña. Sé que el Señor siempre está conmigo. No seré sacudido porque Él está aquí a mi lado. Con razón, mi corazón está contento y yo me alegro. Mi cuerpo descansa seguro. Y el salmista está precisamente dando realce a algo bien importante. Yo quiero que en esto llevemos una escalonada más hacia arriba en el conocimiento de quién es Él. El Dios que amamos, el Dios que servimos, el Dios que honramos. O sea, merece todo. Y cuando nosotros tenemos esa comunión con Él, la misma reciprocidad de Él, su mismo amor, porque Él es fiel, dice su palabra que Él no es hombre para que mienta, ni hijo de hombre para que se arrepienta. Si Él lo ha prometido, así como tú confías en Él, Él también se place en bendecirte, se place en darte, ¿verdad?, esa confianza. Él protege lo que son tus bienes, lo que es tu salud, lo que es tus sueños, lo que son tus anhelos. Y dirías, a estas alturas parece que me ha llovido sobre mojado, como se dice vulgarmente. Pero yo quiero que entendamos algo. Pudiéramos estar en peores situaciones o en unos momentos de mayor calamidad y Él no lo ha permitido. Él no lo ha permitido. ¿Por qué? Porque si tú confías, si yo confío en Él, dice que eso ha sido agradable, porque donde Él te ha colocado debe de ser agradable. Y no sé, ¿verdad? La mayoría a lo mejor no sabe, pero yo no soy de aquí, de Monterrey. Yo soy oriundo de allá del Bajío, y entiendo que cuando Él me coloca en un lugar para que haga su voluntad, para mí es agradable. Hemos vivido en el Carmen Nuevo León, hemos vivido en Escobedo, hemos vivido en Salinas, hemos vivido en Allende, hemos vivido en muchas partes, y papá Dios nos ha dado ese momento agradable. Ahora estamos en Apodaca, yo le digo Apodaca Ranch porque todavía hay carretones y caballos, pero me refiero a que es agradable para mí vivir en Apodaca, porque ese es el contentamiento que Él nos da. Donde tú estés, debes de estar contento, porque Él está contigo. Y una cosa es verdad, no serás sacudido porque Él está a tu lado. Una promesa es que Él nunca nos dejaría. Siempre estaría todos los días. Y es más fácil que nosotros muramos y la existencia en la tierra siga. Mientras que nosotros pasamos a su presencia, la promesa se cumple. Él estará con nosotros todos los días que estemos sobre esta faz de la tierra y cuanto más en la eternidad. Por eso el salmista como que ya completa, ¿verdad? Y está ahí en ese canto, con razón mi corazón está contento y yo me alegro. Cuando desconocemos todas estas virtudes y bendiciones que nos favorecen, es obvio que la persona, pues es fácil que se sienta triste, acongojada, arrinconada, sola. ¿A qué vine a sufrir? No entiendo. Pero cuando nosotros llegamos a la médula de conocimiento en cuanto a lo que Dios nos reparte y nos bendice, entonces ya termina el salmista con el verso 9, mi cuerpo descansa seguro. No sé cómo vayas tú a dormir en las noches, si te levantas, como dicen, ¿verdad? Si te levantas cansado es que no disfrutaste la cama. Mira, es tu conciencia, es mi conciencia con Dios y debemos estar confiados para que venga ese, como dice el salmo, ¿verdad? En paz me acostaré y así mismo dormiré, porque solo tú, Señor, me haces vivir confiado. Si en el día confiaste en Él, es obvio que en la noche con mayor razón, porque ya no sabemos de nosotros. Ahora, si Él nos llama a su presencia estando dormidos, así será su voluntad, pero Él estará siempre a nuestro lado. Esa es la promesa. Debemos de confiar y vivir con eso en cada instante de nuestra vida. Pienso yo que el salmista nos deja algo que también él experimentaba, como esta sociedad actual, ¿verdad? Hoy por hoy vemos que también está con padecimientos, pero no son tan diferentes a los de aquel tiempo. Sí, hay más estrés y hay más conocimiento y sí que la ciencia sí va a aumentar. Sin embargo, el creyente es el mismo. El creyente debe estar apegado a Dios y disfrutando de las bendiciones que nos proporciona y de antemano estar viendo por qué el salmista está diciendo que no seré sacudido porque Él está a mi lado. O sea, que no serás fácilmente movido por las pruebas, no serás fácilmente intimidado. Claro, el miedo es normal, es una reacción del cuerpo, de la mente, pero lo podemos también entregar a que el Espíritu Santo nos ayude cuando vienen ese tipo de temores, ¿verdad? El mismo salmista nos lo dice en el Salmo 103, allá por el verso 3 también, que dice, Él es el que rescata del hoyo nuestra vida, o sea, de la muerte. Él es, o sea, Dios siempre ha sido el que interviene a favor de. ¿De quién? De los que hemos confiado, de los que anhelamos su presencia y de los que buscamos esa comunión agradable en cada momento. No te estoy diciendo que en tus momentos de oración, de meditación de la palabra, en cada momento, cuando estás en el trabajo, en el camino, haciendo alguna actividad, gracias Señor, estás aquí conmigo. Gracias porque tú siempre has sido fiel. Y dialoga con Papá Dios, por favor. Verás que las cosas van a ir saliendo, como te decía al inicio, esta escalonada de crecimiento, si realizamos estos ejercicios espirituales.
0: Y pues, para terminar este salmo, pues es como la declaración de confianza que el salmista David hacía delante del Dios Todopoderoso, porque como estaba comentando mi esposo, ¿verdad? Él habló como palabras cuando llegara su momento de partir, de que él está confiado en que Él va a descansar con Dios, así como es nuestra esperanza también. Pero Él empieza diciéndole, guárdame, oh Dios, porque en ti he confiado. Él siempre estaba adorando a Dios, exaltando su nombre, alabándole en todo tiempo. Y en esta ocasión en el cual empieza Él a declarar cuál es su herencia, pues le agradece, ¿verdad? Porque Él ha sido su Señor, su Dios. Y entonces dice, donde empezamos por ahí a leer, en una de las partes, bendeciré a Jehová que me aconseja. Gracias a Dios por todos los consejos que tenemos aquí en la palabra, que cada promesa y cada pedacito que llega a tu corazón, como una palabra rema que cobra vida y que se vuelve para ti como algo especial. Todas esas cosas son nuestra herencia. Todas las bendiciones que tenemos escritas aquí en la palabra son el regalo que Dios nos ha dejado para que nuestro corazón no se entristezca, no decaiga, no bajemos la guardia con las cosas que vivimos, porque como seres humanos, pues vamos a padecer, vamos a pasar muchas cosas que quisiéramos ser librados de todo lo malo y de todas las pesadumbres que pudiera haber en la vida, pero no es así. La Biblia nos enseña que el camino al creyente pues va a ser de prueba. Entonces, pues les dejamos esta promesa, es en el Salmo 16, estuvimos viendo del verso 5 al 9, y recordemos, tenemos una herencia grande que es el amor de nuestro Dios. Esa herencia es la que nos va a sustentar todos los días de nuestra vida, de nuestro caminar sobre esta tierra. Y cuando llegue el momento de estar en su presencia, pues vamos a disfrutar más delante de Él. Pero mientras tanto, vamos a gozarnos con ánimo. Hoy en este día, levantemos el rostro. Vamos confiados que nuestro Dios nos acompaña en este día y vamos a hacer todo con mucho ánimo, sabiendo que Dios va con nosotros y que la gracia de Dios y su favor nos acompañen para que en todo lo que hagamos nos salga muy, muy bien. Bendecido día, nos vemos hasta la próxima.

que tu voluntad se haga así como en el cielo también en la tierra.

aplauda la fidelidad de Dios. 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

Muy buenas tardes, yo le bendiga a cada uno de ustedes que nos están escuchando hasta ahora, amén. Gracias al Señor Jesucristo, que Él está con nosotros, Él es bueno, Él es poderoso, Él nos ayuda en todas las cosas, amén. Bendito sea su nombre por todos los siglos. Yo le doy gracias al Señor porque puedo estar aquí para hacer este su programa y lo que dice la Biblia, amén. Le doy gracias al Señor porque, oiga, el Señor ha sido conmigo, nunca me ha dejado, Él me ayuda a seguir adelante y así Él quiere ayudarle a usted también, que usted, yo no sé cómo usted se sienta hoy, pero yo quiero decirle que en Cristo somos vencedores, amén. Él siempre nos ayuda, Él nos ayuda en todas las cosas, Él nunca nos va a dejar, amén. Él es quien es digno de alabanza, adoración. Él es quien nos ayuda a seguir adelante. Amén. Él es bueno, Él es poderoso, Él es grande y maravilloso. Amén. En este día, yo estoy aquí en estos micrófonos para, primeramente, decirle que Dios, en estos tiempos en los cuales vivimos, Él sigue hablándonos, Él sigue llamándonos, Él sigue buscando al perdido, Él sigue hablando a la humanidad. Vemos que estos días en los cuales vivimos son tiempos difíciles en toda la tierra, tiempos los cuales el Señor dijo que así iba a ser, que así sucedería. Amén. Las señales que Él dejó, que Él nos muestra a través de las cosas que hoy vemos, que hoy están pasando. No es tan fácil, oiga. Amén. Este mundo cada día está más alejado de Dios. Porque el Señor dijo que así sería en los postreros días. Amén. Que por haberse multiplicado la maldad, el amor de muchos se enfriaría. Así que usted y yo debemos procurar que el amor de Dios no se enfríe en nuestros corazones. Amén. ¿Y cómo es que lo vamos a lograr? Buscando a Dios, buscándole, buscándole, no dejando de hacerlo. Seguir creyendo en sus promesas, seguir confiando en que Él prometió que estaría con nosotros todos los días y hasta el fin del mundo. Amén. Gloria al Señor Jesucristo. Y en este día, yo le quiero compartir a usted que me está escuchando, la carta de los Romanos número 8. Les quiero compartir ahí en esta tarde este mensaje del apóstol Pablo a los romanos. Amén. Que él manda para darles, yo puedo entender ánimo, recordarles de la esperanza que tenemos, de lo que Cristo ha hecho en nuestras vidas y de cómo debemos nosotros seguir confiando. Amén. Es una carta de ánimo, es una carta que en un tiempo difícil para la iglesia, en aquel tiempo, trajo avivamiento. Y las cartas del apóstol Pablo, registradas ahí en la Biblia, hasta el día de hoy, amado hermano, persona que estás escuchando, hasta el día de hoy nos siguen animando, nos siguen trayendo avivamiento, despertar. Y debemos nosotros, amados hermanos, entender por qué el apóstol Pablo las estaba enviando. Amén. Sabemos nosotros que la carrera de la fe, la carrera en Dios, es una carrera que es difícil, pero es para vida eterna. Amén. Y yo le quiero compartir por eso esta carta de los Romanos, capítulo 8. Amén. Que nos habla de que vivamos en el Espíritu. Amén. Y para que podamos nosotros entenderlo,
Yo se la voy a compartir. Y ahí reflexionemos un poco, amén, usted y yo. Sé que está allá, yo que estoy aquí. Y vamos a entender a través de la palabra de Dios lo que Dios nos quiere decir. Porque Él habla a nosotros, a nuestra alma. Él nos quiere ayudar siempre, recuérdelo, Él siempre quiere ayudarnos. Por eso está su palabra. Su palabra es viva. Su palabra es eficaz. Su palabra cobra vida cuando usted y yo la recibimos y la atesoramos, la ponemos por obra. Dice ahí en el libro de los Hebreos, capítulo 4, verso 12, que la palabra de Dios es viva y eficaz. O sea, cobra vida y tiene eficacia para nosotros cuando nosotros la recibimos. Amén. Pero antes de entrar en el mensaje de la palabra de Dios, yo le mando saludos a mi hermana Albina Solano, mi hermana Margarita Espejel. Amén. Que Dios fortalezca su vida, que Dios la ayude a seguir y que el Señor ayude a todo aquel que hoy está pasando por dificultades, enfermedades, tristezas, dolencias. No sé qué usted esté pasando hoy, pero yo le quiero decir que el Señor está con nosotros, el Dios Todopoderoso, Él sigue estando con nosotros, Él nunca nos va a dejar. Él prometió que estaría con nosotros todos los días y hasta el fin del mundo. Y yo le creo. Créale usted también. Amén. Y por eso hay que leer la palabra de Dios. Por eso este programa se llama Lo que dice la Biblia. Porque el Señor me lo dio a mí para que yo viva por su palabra. Cuando Él me llamó de las tinieblas, de donde yo andaba, de la adicción a las drogas, del alcoholismo, Él me dio su palabra, me dio el don de su palabra. Y me enseñó que yo la compartiera con las personas. Por eso lo hago. Amén. En obediencia al Señor y en el llamado que Él me dio, yo lo hago. Y antes que nada, voy a orar para comenzar. Amén. Padre, en el nombre poderoso de Jesús de Nazaret, yo le pido, Padre, que me ayude, que me fortalezca, que dirija mi mente, Señor, mis labios, que me ayude, Señor. Que limpie mi vida, Señor, que me santifique, Padre. Más todavía, Señor, más. No que yo sea perfecta, Señor, sino que yo procuro hacer lo que usted, Señor, me ha dado que yo haga. Ayúdeme, ayúdeme, Señor, a yo compartir este mensaje y que sea de edificación para las vidas de las personas que lo van a escuchar, que ellos también puedan entender, Señor, su mensaje. En el nombre de Jesús. Amén. Amén, amén y amén, amén. Gloria al Señor Jesucristo. Mis amados hermanos y personas que en esta tarde escuchan, vamos a leer esta hermosa carta del apóstol Pablo, amén, a los romanos, ahí en capítulo 8, ahí en el encabezado dice, viviendo en el Espíritu, dice, en el nombre poderoso y maravilloso de nuestro Señor y Salvador Jesucristo. Ahora pues ninguna condenación hay para los que están en Cristo Jesús, los que no andan conforme a la carne, sino conforme al Espíritu. Porque la ley del Espíritu de vida en Cristo Jesús me ha librado del pecado, de la ley del pecado y de la muerte. Amén. Me ha librado de la ley del pecado y de la muerte, porque lo que era imposible para la ley, por cuanto era débil por la carne, Dios enviando a su Hijo en semejanza de carne de pecado y a causa del pecado, condenó al pecado en la carne, para que la justicia de la ley se cumpliese en nosotros que no andamos conforme a la carne, sino conforme al Espíritu. Porque los que son de la carne piensan en las cosas de la carne, pero los que son del Espíritu en las cosas del Espíritu. Porque el ocuparse de la carne es muerte, pero el ocuparse del Espíritu es vida y paz. Por cuanto los designios de la carne son enemistad contra Dios, porque no se sujetan a la ley de Dios ni tampoco pueden. Y los que viven según la carne no pueden agradar a Dios. Amén. Mas vosotros no vivís según la carne, sino según el Espíritu, si es que el Espíritu de Dios mora en vosotros. Y si alguno no tiene el Espíritu de Cristo, no es de él. Pero si Cristo está en vosotros, el cuerpo en verdad está muerto a causa del pecado,
Mas el Espíritu vive a causa de la justicia, y si el Espíritu de aquel que levantó de los muertos a Jesús mora en vosotros, el que levantó de los muertos a Cristo Jesús vivificará también vuestros cuerpos mortales por su Espíritu que mora en vosotros. Así que, hermanos, deudores somos, no a la carne, para que vivamos conforme a la carne, porque si vivís conforme a la carne, moriréis. Mas si por el Espíritu hacéis morir las obras de la carne, vivirás. Porque todos los que son guiados por el Espíritu de Dios, estos son los hijos de Dios, pues no habéis recibido el Espíritu de esclavitud para estar otra vez en temor, sino que habéis recibido el Espíritu de adopción por el cual clamamos: Abba, Padre. El Espíritu mismo da testimonio a nuestro Espíritu de que somos hijos de Dios, y si hijos, también herederos. Herederos de Dios y coherederos con Cristo, si es que padecemos juntamente con Él, para que juntamente con Él seamos glorificados. Amén. Pues tengo por cierto que las aflicciones del tiempo presente no son comparables con la gloria venidera que en nosotros ha de manifestarse, porque el anhelo ardiente de la creación es el aguardar la manifestación de los hijos de Dios, porque la creación fue sujetada a vanidad, no por su propia voluntad, sino por causa del que la sujetó en esperanza. Porque también la creación misma será libertada de la esclavitud de corrupción a la libertad gloriosa de los hijos de Dios. Porque sabemos que toda la creación gime a una y aún está con dolores de parto hasta ahora. Y no solo ella, sino que también nosotros mismos, que tenemos las primicias del Espíritu, nosotros también gemimos dentro de nosotros mismos, esperando la adopción de la redención de nuestro cuerpo, porque en esperanza fuimos salvos. Pero la esperanza que se ve no es esperanza, porque lo que alguno ve, ¿a qué esperarlo? Pero si esperamos lo que no vemos con paciencia, lo aguardamos. Amén. Y de igual manera, el Espíritu nos ayuda en nuestra debilidad. Pues ¿qué hemos de pedir como conviene? No lo sabemos, pero el Espíritu mismo intercede por nosotros con gemidos indecibles, mas el que escudriña los corazones sabe cuál es la intención del Espíritu, porque conforme a la voluntad de Dios intercede por los santos. Amén. Qué hermosa carta del libro de los Romanos. Aquí vemos cómo el apóstol Pablo está exhortando a los hermanos de Roma para que vivan conforme al Espíritu de Dios. Amén. Para que no anden conforme a la carne, a los deseos del mundo, a los deseos pecaminosos, porque ya no viven en la carne, ahora ya son del Espíritu de Dios, ahora ya han sido lavados, ya han sido santificados, y los está animando a que no anden agradando a los deseos de la carne. Amén. Que vivan por el Espíritu de Dios, que no agraden a su carne. Gloria al Señor Jesucristo. Es una carta de exhortación y de recordatorio. Amén. De que no estamos solos, de que el Señor nos ha dado su Santo Espíritu y que por Él podemos vivir, que el Espíritu Santo de Dios es un ayudante nuestro, pero no como un criado, sino que Él es un servidor en nosotros de parte de Dios, porque es el Espíritu de Dios mismo en nosotros. Es como una ayuda, es algo grande, hermano. No, no quiero decir como un siervo criado, no, sino como un ayuda del Espíritu, de que viene con el Espíritu Santo de Dios, viene la ayuda, porque Él es las arras de nuestra salvación. Amén. El Espíritu Santo con el cual hemos sido sellados, dice su palabra, amén. Y ya lo hemos recibido. No es el espíritu de esclavitud que teníamos antes, sino el espíritu de Dios. Amén. Y dice allí en el verso 15, pues no habéis recibido el espíritu de esclavitud para estar otra vez en temor, sino que habéis recibido el espíritu de adopción por el cual clamamos: Abba, Padre. El espíritu mismo da testimonio a nuestro espíritu de que somos hijos de Dios. Amén. Y no nada más hijos de Dios, sino, mire algo poderoso, el verso 17 nos dice: y si hijos, también herederos. Aleluya, gloria a Dios. Y si hijos, también herederos. Gloria a su nombre. Herederos de Dios y coherederos con Cristo. Dice: si es que padecemos juntamente con Él, para que juntamente con Él seamos
glorificados, gloria a Dios, amén. El apóstol Pablo está exhortando a la iglesia y sabe, él sabe que hay aflicciones, él sabe que todos nosotros pasamos situaciones, ellos lo pasaban, la iglesia lo estaba pasando, pero él les dice, pues tengo por cierto que las aflicciones del tiempo presente no son comparables con la gloria venidera, que en nosotros ha de manifestarse, gloria al Señor, porque el anhelo ardiente de la creación es el aguardar la manifestación de los hijos de Dios, gloria a su nombre, amén. Qué poderoso, amados, qué poderoso, qué maravilloso, amén. Les está recordando, amén, lo que ahora son en Cristo, amén. Gloria al Señor Jesucristo y gloria a su nombre. Dice, porque también la creación misma será libertada de la esclavitud, de la corrupción, amén. Toda la creación de Dios, todo este mundo, este sistema del mundo, que creó el Señor en el principio, ¿verdad? Ahí dice en el libro de Génesis que el Señor hizo todas las cosas en 6 días y al séptimo descansó. Hizo toda la creación. Creó primeramente separó las tinieblas de la luz. Aleluya, gloria a su nombre. Y de ahí fue creando todo lo que en este mundo vemos, todo lo que alrededor nuestro vemos que está hasta el día de hoy. El cielo, la expansión de los cielos, la luna, el sol, las estrellas, el mar, los peces del mar, las aves de los cielos, los animales, las plantas, todo lo fue creando el Señor en 6 días. Y él miraba que era bueno, dice el libro de los Génesis, usted lo puede buscar allí. Y dice que al séptimo día descansó de todo lo que había hecho, pero el Señor vio que era perfecto. Perdón. El Señor hizo todo lo creado. Por eso también dice que la creación misma será libertada de la esclavitud de corrupción. Porque en el principio todo lo hizo perfecto el Señor. Él miró que todo era bueno, dice la Escritura, y vio Dios que era bueno. Usted lo puede leer en el libro de Génesis. Ahí lo va a encontrar en el primer capítulo. Cómo cada día que él hacía algo, decía al final, y miró Dios que era bueno. Todo lo hizo bueno el Señor, todo lo hizo perfecto para usted y para mí. Amén. Crió al hombre cuando él ya hizo todo y vio que el hombre, perdón, cuando ya creó todo y vio que se necesitaba alguien para que cuidara todo aquello que él había hecho, amén, que mirara por la creación, dice que entonces creó al hombre del polvo de la tierra y sopló aliento en su nariz, lo formó con sus manos y dio aliento al hombre, le dio la vida, sopló en él, en su nariz el aliento de la vida. Pero cuando formó al hombre, luego miró que no era bueno, dice. Que miró que no era bueno, dijo, no es bueno que el hombre esté solo, le haré ayuda idónea para él. Y formó a la mujer, dice que el hombre lo puso en un sueño profundo, lo durmió y de su costilla, de su costado sacó para hacer una costilla, una parte del hombre y formó a la mujer. Y la formó y la hizo perfecta también para ayuda del hombre. O sea, el Señor lo hizo todo perfecto. Pero con el tiempo lo podemos ver allí en Génesis 6, como la tierra se corrompió. Vino el primer asesinato, vino Caín y mató a su hermano Abel y la tierra se llenó, se corrompió con la sangre. Pero antes de esto, Adán y Eva fallaron a Dios. Pecaron en el huerto del Edén cuando el Señor les dio todo para que sojuzgaran la tierra, perdón. Para que cuidara a Adán el huerto. Entonces Eva, cuando vino Satanás y la tentó, ahí fallaron, pecaron. Y sus ojos les se fueron abiertos y miraron que estaban desnudos. Y entonces ya entró el pecado en ellos. Usted lo puede mirar en el libro de Génesis. Se lo estoy explicando a grandes rasgos porque ahorita estamos en la carta de los Romanos. ¿Cómo es que el Señor miró que todo era bueno? La corrupción en el mundo entró, quiero decirle. Y entonces ya fue sujetada a esclavitud de corrupción, cuando el pecado entró en el mundo por un hombre, Adán. Amén. Y vemos ya en el tiempo de Noé cómo a qué punto estaba la tierra corrompida. Y el Señor mandó un diluvio, pero salvó a Adán. Ah, perdón, perdón, perdón. Pero salvó a Noé, pregonero de justicia, y a su familia. Y a cada pareja de cada animal.
Y así es como el Señor siguió trayendo a esta tierra esperanza. Pero la tierra, lo que le quiero decir, que la tierra se corrompió. La Biblia nos dice que la tierra se corrompió de gran manera, que Dios tuvo que eliminar, deshacer. Dice raer, fue la palabra correcta, es la palabra correcta que dice raer, o sea, desaparecer de la faz de la tierra a todo ser viviente que la había creado. Pero Noé halló gracia en el Señor. Amén. Por eso dice, porque también la creación misma será libertada de la esclavitud de corrupción a la libertad gloriosa de los hijos de Dios. ¿A qué libertad fuimos nosotros llamados? A la libertad en Cristo. Cristo murió por nuestros pecados. Cristo murió para salvarnos, para darnos salvación y vida eterna. Amén. Y a esa misma salvación, la tierra está en esperanza, porque a esperanza hemos sido llamados. Amén. Gloria al Señor, pero dice que ahora la creación misma gime a una y está ahora con dolores de parto. Hasta ahora está la tierra con dolores de parto. Vemos la maldad por todas partes. Vemos cómo está la corrupción por todas partes. Amén. La tierra gime por su libertad gloriosa a la cual ha sido llamada, igual que usted y yo, que hemos conocido al Señor Jesucristo. Amén. Dice, y no solo ella, sino que también nosotros mismos tenemos las primicias del Espíritu. Nosotros también gemimos dentro de nosotros mismos, esperando la adopción de la redención de nuestro cuerpo. Aleluya. Porque ahorita estamos sujetos en este cuerpo de carne, este cuerpo pecaminoso, este cuerpo que no se quiere sujetar a la ley de Dios. Amén. Porque dice al principio ahí, dice que los que andan en la carne no pueden agradar a Dios. Amén. Pero nosotros no hemos sido llamados para ser esclavos otra vez del pecado y de la maldad. Hemos sido llamados a la libertad gloriosa de Cristo y en ella esperamos. Porque esa esperanza tenemos, así como la tierra, como la creación misma de Dios. Es lo que el apóstol Pablo les está diciendo a los hermanos en Roma. Ustedes tienen una esperanza, han sido llamados a una libertad gloriosa. Amén. Pero no deben de andar en la carne, sino anden en el Espíritu, porque tenemos al Espíritu que intercede por nosotros. Es lo que les está diciendo, gloria al Señor Jesucristo. Amén. Dice, pero la esperanza que se ve no es esperanza, porque lo que alguno ve, hay que esperarlo. Pero si esperamos lo que no vemos, con paciencia lo aguardamos. Amén. Porque por fe andamos, sino por vista. Gloria al Señor Jesucristo. Amén. Y de igual manera, nos dice la carta del apóstol Pablo, amén. Y de igual manera, el Espíritu nos ayuda en nuestra debilidad. Amén. Pues, ¿qué hemos de pedir como conviene? No lo sabemos. Nosotros no sabemos, amado hermano. Pero el Espíritu mismo intercede por nosotros, dice la Escritura, con gemidos indecibles. Amén. Muchas veces usted y yo queremos seguir adelante y fallamos a Dios. Y nos sentimos miserables delante de la presencia de Dios porque le hemos fallado, porque estamos en este cuerpo de carne. Amén. Pero el Señor sabe que nuestra intención es seguir adelante, que nuestro deseo y nuestro anhelo es seguir adelante en su caminar y esperamos en esa redención gloriosa a la cual hemos sido llamados. Pero mientras que esperamos, estamos nosotros batallando, estamos sufriendo, porque estamos en un cuerpo de carne. Amén. Pero gloria al Señor Jesucristo. Gloria al Señor Jesucristo. Porque el poderoso Espíritu Santo que el Señor nos ha dado es la promesa y Él intercede por nosotros. Dice con gemidos indecibles. Gemidos indecibles, gemidos que usted ni yo no entendemos, pero nuestra alma llora, nuestra alma viene ante el Señor y no hay ni palabras, no hay nada que podamos decirle al Señor porque no podemos decirle nada porque hemos fallado, porque estamos nosotros en una debilidad en esta carne, pero el Espíritu Santo viene y intercede por usted y por mí y nos hace entender que el Señor nos ha perdonado, que el Señor nos ha libertado de la esclavitud, que ya no vivimos en esa esclavitud, que ya no tenemos que ser arrastrados por el pecado y por la maldad, que ahora tenemos un gran libertador. Tenemos a alguien que intercede por nosotros. Dice su palabra que Jesucristo está a la diestra del Padre y Él intercede por usted y por mí. Amén. Gloria a su nombre. El Padre eterno nos dio a su Santo Espíritu en esta tierra
pero allá en el cielo a la diestra del Padre está Jesucristo, nuestro Señor y Salvador, quien intercede por usted y por mí. Aleluya, gloria, gloria a su nombre. Dice el verso 27 de Romanos 8, mas el que escudriña los corazones sabe cuál es la intención del Espíritu, porque conforme a la voluntad de Dios intercede por los santos. ¿Y cuál es la voluntad de Dios ante a que él, a la cual hemos sido llamados? La voluntad de Dios que usted y yo lleguemos un día hasta el final de nuestra carrera, la vida eterna. Amén. Hasta que lleguemos allá, amado hermano, persona que escucha, hasta que lleguemos allá, no dejaremos de batallar, no dejaremos de sufrir aflicciones, no dejaremos nosotros de ser tentados, pero el Señor nos ha dado la salida. Amén. Porque Él intercede por nosotros. El Espíritu Santo, Él escudriña los corazones. Amén. Porque engañoso es el corazón, y dice la Escritura, y perverso, ¿quién lo conocerá? Dice el Señor, yo que escudriño la mente y los corazones. Amén. Y Él nos ha dado su Espíritu Santo, y Él conoce que tú y yo, las intenciones que tenemos. ¿Qué intenciones usted tiene de seguir adelante en el camino de Dios? El Señor lo conoce. Si yo quiero seguir en el camino de Dios, amo a Cristo, el Señor me conoce. Si fallamos todos, pero las intenciones de nuestro corazón, en la profundidad, el Señor sabe, Él conoce los deseos de cada uno y las intenciones que tenemos. Amén. Pero el Espíritu Santo, las intenciones que Él tiene no son como las suyas y las mías. La intención del Espíritu Santo es llevarnos hasta Cristo, hacia su majestad, hacia su presencia. Por eso Él intercede por nosotros, para que podamos nosotros venir ante la presencia de Dios una vez más. Amén. Porque Él es el que intercede. Él es la fuerza que nos lleva adelante. Él es la fortaleza. Él es el poderoso. Amén. Él es la herencia que el Señor nos ha dado. Amén. En esta tierra. La manera más poderosa del Señor de podernos llevar adelante ante su presencia es que el Espíritu Santo, amén, intercede por usted y por mí, porque usted y yo no podemos, amado hermano, no podemos. Nosotros no tenemos fuerza. Nosotros tenemos una fuerza que es muy limitada en nuestro cuerpo de carne, pero el poder del Espíritu Santo es sobre todas las cosas, porque por eso el Señor Jesucristo, amén, les dijo a sus discípulos: no estén tristes, es necesario que yo me vaya, porque si yo no me fuere, el Espíritu Santo no vendrá, la promesa que el Padre os ha dado. O sea, Él les dijo: es necesario que yo me vaya, es necesario para que el Espíritu Santo venga sobre ustedes, amén. Gloria al Señor Jesucristo. Así que usted y yo no estamos solos. Amén. Pero es necesario esforzarnos, es necesario seguir creyendo al Señor en sus promesas. Es necesario seguir leyendo su palabra para que no se nos olvide. Amén. Por eso el apóstol Pablo está enviando esta carta a los hermanos. Amén. Para animarlos, para exhortarlos, para recordarles que no están solos, para recordarles quién es el Espíritu Santo en los creyentes. Amén. Gloria al Señor Jesucristo. Y aún sin embargo, dice en el verso 28 de Romanos 8, más adelante y seguimos, dice: y sabemos que a los que aman a Dios, todas las cosas les ayudan a bien. Esto es, a los que conforme a su propósito son llamados. Porque a los que antes conoció, también los predestinó para que fuesen hechos conforme a la imagen de su Hijo, para que Él sea el primogénito entre muchos hermanos. Y a los que predestinó, a estos también llamó. Y a los que llamó, a estos también justificó. Y a los que justificó, a estos también glorificó. ¿Ve qué poderoso es nuestro Dios? Somos más que vencedores por medio de Cristo. Amén. Pero no andemos en la carne, como comienza el apóstol Pablo diciéndoles que no anden conforme a la carne, sino que anden conforme al Espíritu de Dios. Aleluya, gloria a su nombre. Amén. Ya hemos sido justificados, hermanos, ya hemos sido nosotros lavados. Pero en el caminar con el Señor, usted y yo nos ensuciamos,
fallamos, amén. Tenemos dificultades diferentes, pero como hijos de Dios sabemos que a todo esto nos vamos a enfrentar. Conforme vamos nosotros caminando y avanzando en el camino de Dios, las cosas van saliendo a nuestro encuentro como que si las buscáramos, pero no es así. Es porque es necesario pasar aflicciones y dificultades, pero con la ayuda de Dios nosotros vamos a poder pasar esas situaciones y vamos a poder ir avanzando en el camino de Dios y acercarnos más hacia Él, hacia el llamado supremo, que es un día estar con Él, que es un día llegar allá. Amén. El Espíritu Santo, hermano, Él es lo que Dios, mire, ¿cómo se lo puedo explicar? Que Dios me ayude. Como creyentes, usted y yo enfrentamos dificultades sin ayuda, o sea, en la vida natural, en la carne. Pero cuando ya usted y yo cuando usted y yo ya venimos al Señor, Él nos da su Santo Espíritu. Muchas veces cuando estamos en dificultades, no podemos acercarnos a Dios y expresárselas. No nos salen las palabras. Usted y yo, a mí me ha pasado muchas veces. Yo me puedo arrodillar a orar, a buscar a Dios, pero no encuentro palabras. No tengo palabras para decirle a Dios. Simplemente doblo mi cuerpo, me humillo ante su presencia, porque yo siento la necesidad. Pero no tengo palabras. Pero ¿sabe quién sí tiene las palabras? El Espíritu Santo. Nosotros no encontramos las palabras adecuadas para expresar la necesidad, pero es ahí cuando el Espíritu Santo, Él viene y intercede por usted y por mí. Y Dios contesta. Por lo tanto, no tenga miedo de presentarse ante Dios y pídale al Espíritu Santo que Él sea quien le ayude siempre, conforme a la voluntad de Dios, y confíe en que Él escuchará su petición y Él hará lo que es mejor para usted y para mí, porque Él es el que sabe las intenciones que tenemos. Amén. Él conoce todo. Él hace su obra perfecta. Dios hace su obra en todas las cosas para nuestro bien. Amén. Esto no quiere decir que todo lo que nos pasa es bueno, no. Aunque en este mundo el mal está por todos lados, Dios puede hacer que cualquier situación termine siendo para nuestro bien. Por eso dice que todas las cosas nos ayudan a bien. Tenga en cuenta que la meta de Dios es hacernos felices sin cumplir sus, sin, si, que no es hacernos feliz sin sus propósitos, no, sino en sus propósitos. También recuerde que esta promesa no es para todos. No, mi amado persona que escuchas. Es para los que, conforme a su propósito, dice, han sido llamados en Cristo Jesús. Amén. Estos son los que han sido llamados en Cristo Jesús. Es para los cuales son estas cosas. Esta carta es para los creyentes. Es para los que el Señor los ha justificado. Los que ya no andan, dice, conforme a la carne, sino conforme a su espíritu. Gloria al Señor Jesucristo. Esto es algo poderoso, mi amado persona que escuchas. Amén. El Señor está por sus hijos, por sus hijas. El Señor está por nosotros. Él prometió que estaría todos los días y hasta el fin del mundo.

grande y tan poderosa. Amén, usted si está ahí lo puede leer también conmigo. Dice, ¿qué pues diremos a esto? Si Dios es por nosotros, ¿quién contra nosotros? Amén. Qué hermoso, qué poderoso. El apóstol Pablo está alentando, está dándoles una carta, está trayendo una carta de avivamiento, de poder en la obra del Espíritu Santo, recordándoles quiénes son en Cristo Jesús. No somos cualquier cosa, amado hermano, persona que escuchas. Nosotros ya somos justificados. Estamos delante de la presencia de Dios. Estamos en los lugares celestiales con Cristo Jesús. Él está con nosotros. No estamos solos, amén. Pero recuerde que debemos de andar en el Espíritu, no en la carne. Amén, gloria a su nombre. Gloria, gloria a su nombre. Por eso dice, ¿qué pues diremos a esto? Si Dios es por nosotros, ¿quién contra nosotros? El que no escatimó ni a su propio hijo, sino que lo entregó por todos nosotros. Amén. El que no escatimó ni a su propio hijo, sino que lo entregó por todos nosotros, lo dice Juan 3:16, porque de tal manera amó Dios al mundo, que ha dado su hijo unigénito, para que todo aquel que en él cree, no se pierda, mas tenga la vida eterna. Esto es para los hijos de Dios. Esta carta es dirigida a los creyentes. Gloria al Señor Jesucristo. Aleluya. Amén. ¿Quién contra nosotros? Él no escatimó a su hijo, sino que lo entregó por todos nosotros. Y dice en San Juan 3:17, porque no envió Dios a su hijo al mundo para condenar al mundo, sino para que el mundo sea salvo por él. Si usted y yo ya hemos sido salvos, amén, esta carta es para usted. Esta carta es para mí, para todo aquel que ha creído en Jesucristo. Hay una esperanza, amén, no estamos solos, amado hermano, persona que escuchas. Dice también ahí, ¿quién acusará a los escogidos de Dios? Dios es el que justifica. ¿Quién es el que condenará? Cristo es el que murió, más aún, el que también resucitó, el que además está a la diestra de Dios, gloria a su nombre, el que también intercede por nosotros, amén. Ahí está lo que le estoy diciendo, amado persona que escuchas, no estamos solos, Jesucristo está por nosotros, Él intercede por ti y por mí, no somos perfectos, mientras caminemos en esta tierra, muchas cosas vamos a pasar, situaciones difíciles, amén, nos vamos a enfrentar a muchas cosas, pero el Señor prometió que estaría con nosotros todos los días y hasta el fin del mundo. Él intercede por nosotros, Él está, dice, y si todavía no te convence, hermano, dice, y además, fíjate, todavía lo que dice el apóstol Pablo, amén, dice, ¿quién es el que condenará? Verso 34 de Romanos 8, ¿quién, amado hermano? ¿Quién es el que te puede condenar si tú ya estás en Cristo Jesús? ¿Quién? Amén. Si Cristo es el que murió. Amén. Él nos libró de la condenación. Él no escatimó nada por nosotros. Él pagó el precio por tu pecado y por mi pecado. Y si tú le has recibido, eres pertenencia de Él. Yo soy pertenencia de Él. Amén. Somos hechos en Cristo. Nuevas criaturas. Gloria a su nombre. Amén. ¿Quién es el que condenará? Cristo es el que murió. Más aún, el que también resucitó, amén, el que además está a la diestra de Dios, gloria a su nombre, el que también intercede por nosotros, amén. Así que, ¿quién, como dice el apóstol Pablo, quién nos separará del amor de Cristo? Ahí verso 35 de Romanos 8, ¿quién nos separará del amor de Cristo? ¿Quién, amado hermano, quién? Es una pregunta. ¿Quién nos puede separar del amor de Cristo? Pase lo que pase, venga lo que venga, Jesucristo está con nosotros, amén. Nadie nos puede separar de su amor, el amor tan grande que Él tuvo por ti, por mí, la cruz del Calvario, que se entregó por sí mismo, dice que por amor a nosotros, ¡qué amor tan grande! ¿Cómo nos puede separar a alguien de ese amor tan grande? Cuando ya le hemos recibido, cuando ya vivimos en Él, aleluya su nombre, gloria, gloria a Dios. ¿Quién nos podrá separar del amor de Cristo? ¿Tribulación? ¿O angustia? ¿O persecución? ¿O hambre? ¿O desnudez? ¿O peligro? ¿O espada? Como está escrito, por causa de ti somos muertos todo el tiempo. Somos contados como ovejas de matadero. Ya no vivo yo, ya no vives tú, ya no vivimos nosotros. Y ahora nuestra vida está escondida con Cristo en Dios. Aleluya. Amén. Porque Él murió en la cruz del Calvario y pagó el precio.

pecado, por mi pecado, ya nosotros vivimos en una vida nueva. Hemos resucitado juntamente con Cristo. Amén. En su muerte y en su resurrección, gloria a su nombre. Ya estamos muertos, amén. En nuestra carne de pecado ya murió, ya nosotros ya vivimos en Cristo Jesús, amén. Para que ya no andemos conforme a la carne, sino conforme al Espíritu de Dios que da vida. Aleluya, gloria a Dios. Ya somos contados como las ovejas de matadero, aleluya, gloria a su nombre. Ya no vivo yo, dice el apóstol Pablo, mas ahora Cristo vive en mí, gloria a su nombre. Y lo que ahora vivo, lo vivo, en la vida del Hijo de Dios, gloria a su nombre, amén. Así dice el apóstol Pablo a los creyentes, para que tengan ánimo, para que tengan esperanza, para que entiendan y comprendan que ya somos del Señor, que no estamos en esta tierra solos, que tenemos una esperanza viva en los cielos, y esa esperanza es Jesucristo, aleluya, gloria a Dios. Dice en el verso 37 de Romanos 8, antes en todas estas cosas somos más que vencedores por medio de aquel que nos amó, amén. Antes en todas estas cosas somos más que vencedores por medio de aquel que nos amó, por lo cual estoy seguro de que ni la muerte ni la vida, ni ángeles ni principados ni potestades, ni lo presente ni lo porvenir, ni lo alto ni lo profundo, ni ninguna otra cosa creada nos podrá separar del amor de Dios que es en Cristo Jesús, Señor nuestro. Amén. ¿Qué cosa puede estar pasando usted, amado, amada persona que escuchas? Si tú ya has recibido a Jesús como tu Señor y Salvador, tú no estás solo. Y si alguna situación estás pasando difícil, dice la Escritura, que antes en todas estas cosas somos más que vencedores. Amén. Nosotros ya hemos vencido a la carne, ya hemos vencido al pecado, ya hemos vencido a la maldad por la fe en Jesucristo. Nosotros somos apartados de todo eso. Y somos más que vencedores en Cristo Jesús. Amén. Sí van a venir situaciones. Sí va a venir situación difícil a tu vida, a mi vida. Amén. Puede haber tribulaciones, angustias, persecuciones, hambres, desnudez, peligro o espada. Porque el apóstol Pablo todas estas cosas pasó. Amén. Pero él les está mandando esta carta a los hermanos de Roma para que ellos también se afirmen en la fe, para que ellos recuerden que son semejantes a Cristo y que a medida que avanzamos podemos ser semejantes a Él. Amén. Cuando descubrimos que la identidad que tenemos ahora es en Cristo, porque por Él fuimos creados y nosotros podemos seguir adelante. Amén. En sus enseñanzas, en la comunión con Dios, la oración, ser llenos del Espíritu Santo para que su obra se lleve a cabo en nuestra vida, en la vida de las personas que el Señor pone cerca a nosotros y en el mundo. Amén. Gloria a su nombre. Gloria, gloria. Amén. Gloria a su nombre. Estas palabras fueron escritas a una iglesia que unos cuantos años después experimentaría terrible persecución. Amén. La situación hipotética de las que Pablo hablaba llegarían a ser una dolorosa realidad en este pasaje. Amén. Él reafirma el profundo amor de Dios por su pueblo. Pase lo que pase, donde quiera que estemos, nunca podremos ser separados de su amor. Cuando suframos a causa de Dios, no debemos alejarnos de Él, sino más bien debemos identificarnos con Él y acercarnos a Él para que su amor nos sane y nos dé fuerzas. Amén. Estas palabras de esta carta del apóstol Pablo a los hermanos en Roma contienen una de las promesas más reconfortantes de toda la Escritura. Los creyentes siempre han tenido que enfrentar todo tipo de dificultades como persecución, enfermedades, prisión e incluso martirio. Estas situaciones a veces les han hecho pensar o nos han hecho también a nosotros pensar hoy que Cristo los ha abandonado. Muchas personas piensan eso. Muchas veces se sienten tan tristes y abatidos que piensan que el Señor les ha dejado, mas no es así. Sin embargo, Pablo declara que es imposible ser separados de Cristo. Su muerte por nosotros es prueba de su insuperable amor. Nada podrá separarnos de la presencia de Cristo. Dios nos comunica la magnitud de su amor para que nos sintamos completamente seguros en Él. Si creemos en estas hermosas y bellas palabras de garantía irrevocables, no tendremos temor. Amén. Las potestades son fuerzas invisibles del mal,
fuerzas como Satanás y sus ángeles caídos. Amén. Y lo podemos ver en el libro de los Efesios 6:12, usted ahí lo puede leer. En Cristo somos más que vencedores y su amor nos protegerá de cualquiera de esas fuerzas. Amén. Pablo muestra cuánto amaba a sus compatriotas judíos al decir que estaría dispuesto a recibir el castigo que le correspondía a ellos si de esa manera fuera posible salvarlos, aunque el único que puede salvar a las personas es Cristo. Al igual que Pablo, él estaba dispuesto, al igual, amén, que él, Pablo estaba dispuesto a sacrificarse para que otros se salvasen. ¿Cuánto nos importa a nosotros, amados, que las personas conozcan a Cristo? ¿Estamos dispuestos a sacrificar tiempo, dinero, energía, comodidad, seguridad, a fin de que otros lleguen a creer en Jesús? Los judíos consideraban que Dios les había adoptado cuando eligió a Israel en el Antiguo Testamento. No lo merecían y no tenían derechos como los hijos naturales. Sin embargo, Dios los adoptó y los hizo sus hijos. Amén. En aquel tiempo del apóstol Pablo, él vino trayendo el mensaje a los judíos, a los que no eran pueblo de Dios. Amén. A los que estaban alejados de Dios, los que no eran su naturaleza israelitas o judíos, porque es lo mismo. Pero el Señor los adoptó por su grande amor y los hizo hijos. A usted y a mí, hoy el Señor nos ha hecho hijos, nos ha adoptado por medio de su Hijo Jesucristo. Por eso dice la Escritura, como se lo leí antes, que somos coherederos. Somos herederos de la gloria del Señor. Amén. En Cristo somos no más que, hermano, qué poderoso es esto. Dice, y si hijos, también herederos, herederos de Dios y coherederos con Cristo. Pero dice algo, si es que padecemos juntamente con Él, para que juntamente con Él seamos glorificados. Amén. Qué poderoso es esto, amado hermano, persona que escuchas. Es hermosa esta carta del apóstol Pablo. A mí me trae siempre fortaleza, reviva mi fe, me hace entender el propósito de Dios que Él tiene para con nosotros en esta tierra. Él me hace entender en mis momentos de debilidad y dificultad que yo no estoy sola. El poderoso Espíritu Santo de Dios está en mi vida. Muchas veces nosotros somos los que hacemos que el Espíritu Santo se apague en nosotros o que se ponga triste, porque nosotros con nuestra debilidad humana fallamos. Pero Él es poderoso porque intercede ante nosotros cuando reconocemos, nos arrepentimos y venimos ante la presencia de Dios. Y aunque muchas veces doblamos nuestro cuerpo, nos humillamos, caemos de rodillas ante la presencia de Dios reconociendo que somos débiles humanos, que somos débiles en nuestra naturaleza pecaminosa, en este cuerpo de carne. Él viene y intercede por nosotros. Y el Señor nos lleva adelante de su mano poderosa, porque Él nos compró a precio de sangre. Somos pertenencia de Cristo. Somos más que vencedores, dice el apóstol Pablo. Y esta carta, recuerde, que fue enviada en un tiempo en el que luego enseguida vino una gran persecución. Amén. Muchos murieron por Cristo. Muchos fueron martirizados por Cristo. Usted y yo no hemos sufrido a tal grado. Pero recordemos que el Señor dijo que por su causa íbamos a sufrir, que por su causa seríamos aborrecidos, que por su causa seríamos perseguidos, que por su causa aún por nuestra propia familia seríamos entregados. Lo dice en el libro de Mateo 24. Esta carta del apóstol Pablo es una carta de ánimo y esperanza del futuro que tenemos en Cristo, pero también es una advertencia, amén, para nuestras almas, para nuestras vidas, para que como hijos de Dios nos levantemos siempre en fe y esperanza, reconociendo que como hijos de Dios tenemos una herencia eterna en los cielos, la cual un día recibiremos. Amén.
Un día la recibiremos cuando estemos allá. Nuestra carrera no ha terminado, amado. Si usted me está escuchando, si usted está aquí, nuestra carrera no ha terminado. Nuestra carrera sigue mientras que usted y yo estemos en esta tierra, en este cuerpo de carne. Amén. El Señor prometió que estaría todos los días y hasta el fin del mundo con nosotros. Somos vencedores en Cristo. Somos vencedores, recuérdelo. Porque Él nos amó. Dice, por medio de Él que nos amó. Lo dice Romanos 8, 37. Usted también lo puede leer. Antes, en todas estas cosas, somos más que vencedores por medio de aquel que nos amó. ¿Quién es aquel que nos amó? Jesucristo. Él se entregó por nosotros. Amén. Él pagó el precio por nuestros pecados. En Cristo somos más que vencedores. Y su amor nos protegerá de cualquiera de esas fuerzas malignas, las potestades de las tinieblas. Amén. En Cristo Jesús. En Cristo Jesús hay poder. Gloria a su nombre. Gloria, gloria a su nombre. Ni la muerte, ni la vida, ni ángeles, ni principados, ni potestades, ni lo presente, ni lo porvenir, ni lo alto, ni lo profundo, ni ninguna otra cosa creada nos podrá separar del amor de Dios que es en Cristo Jesús, Señor nuestro. Amén. Gloria al Señor Jesús. Amado hermano, persona que estás escuchando esta hora de la tarde, o de la mañana o de la noche, no sé en qué momento usted me escuche, porque luego se va a volver a reproducir este programa, lo que dice la Biblia por internet. Amén. Y no sé en qué horario usted me escuche, pero yo le quiero decir que Jesucristo es el mismo de ayer, de hoy, de siempre, por los siglos de los siglos. Amén. Él es el Cordero Inmolado. Él es el pan vivo. Él es el agua de la vida. Él es el maná escondido. Él es el pan vivo que descendió del cielo y da vida a los hombres. Aleluya. Gloria a su nombre. En Él tenemos vida, en Él tenemos salud. Amén. Él es y no hay nadie como Él. Gloria a su nombre. Amén. Amado hermano y persona que me está escuchando, yo espero que usted haya entendido este mensaje. El Señor no escatimó ni a su propio Hijo, sino que lo entregó por todos nosotros. ¿Cómo no nos hará también con Él todas las cosas? Amén. ¿Quién acusará a los escogidos de Dios? ¿Quién? Dios es el que justifica. ¿Quién es el que condenará? Cristo es el que murió. Más aún, el que también resucitó, el que está a la diestra de Dios, el que también intercede por todos nosotros. Gloria a su nombre. Así que, amado hermano, sigamos adelante. Amén. El Señor Jesucristo está contigo, conmigo. No importa lo que pase, no importa lo que suceda. Así como el Señor en el tiempo aquel, en el tiempo cuando Él vino a la tierra, Él ascendió a los cielos, se fue y luego estableció a los apóstoles para que llevaran el Evangelio. Amén. Ellos fueron por todas partes. Cuando fueron llenos del Espíritu Santo, fueron anunciando el reino de los cielos, el reino de nuestro Padre Celestial, pero se enfrentaron a muchas situaciones. Pero el Espíritu Santo estaba para ayudarles. Estaba como está hasta el día de hoy contigo y conmigo, porque por eso el apóstol Pablo fue llamado apóstol a los gentiles. Él fue el primero de los gentiles que conoció al Señor Jesucristo, a ese Cristo de la gloria, el Cristo nuestro. Amén. Por eso él escribía a los creyentes, a los que habían creído en Jesús, a los que tenían el testimonio en sus vidas, a los que le habían recibido en sus corazones y ahora llevaban una vida nueva, que siguieran adelante, que no anduvieran conforme a la carne, sino conforme al Espíritu de Dios, que es el que da vida. Una carta de exhortación, que vivieran en el Espíritu. Así a ti y a mí hoy el Señor nos dice también, vivan por el Espíritu, no anden en la carne. Agraden al Espíritu, no agraden a su carne, porque si por la carne viven, morirán.
Pero si por el Espíritu Santo viven, aleluya, gloria a Dios. Gloria a su nombre. Entonces todas esas promesas son para usted y para mí. Alabado sea el Señor Jesucristo. Pues el tiempo se me ha terminado, mis amados hermanos. Espero que usted haya entendido este mensaje. Y voy a orar para despedirnos y así poniendo todo en las manos del Señor y pidiéndole que, pues, que usted haya entendido este mensaje. Padre, en el nombre de Jesús, yo le doy gracias, Señor, la honra y la gloria, y le pido, Padre amado, en el nombre de Jesús, nuestro Señor y Salvador, Padre, que este mensaje, Señor, haya sido de edificación para las vidas y que las personas puedan entender, Señor, esta carta, Señor, del apóstol Pablo, Padre, que fue dirigida a los creyentes, Señor, a todos aquellos que habían sido, Señor, llenos del Espíritu Santo, a todos aquellos que habían creído, Señor, a los nuevos creyentes, Padre, que llevaban una vida nueva, que se mantuvieran en esa vida nueva, Padre, por el Espíritu. Padre, yo pido en el nombre de Jesús, le pido que las personas que están escuchando, mis hermanos en Cristo, Señor, ellos se puedan entender este mensaje, Padre, que es dirigido a los creyentes, Padre, en el nombre de Jesús. Y si alguno no le ha recibido, Padre, y está escuchando, Padre, que él también puede entender que usted es el Salvador del mundo, porque vino para salvarnos, para redimirnos del pecado y de la maldad. Y que también, Señor, abra su corazón y que le reciba como su Señor y Salvador. Amén y amén. Gloria a su nombre, Señor. Bueno, pues yo les doy gracias a Dios y me despido de las ondas del radio, nunca de la presencia del Señor, y que este mensaje haya sido de edificación para sus vidas. Nos escuchamos en otra ocasión en el Señor Jesucristo. Amén. En el Señor Jesucristo tenemos poder, recuérdelo. En Jesucristo podemos seguir adelante. En Él somos más que vencedores. Amén y amén.

0: aplaudan la fidelidad de Dios. Dele gracias porque Él es fiel, siempre es fiel, siempre es fiel. Dele gracias, dele gracias. Él es fiel, hoy y siempre. Jesús Adrián Romero.
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sabía cómo iniciar esta canción, cómo empezar a describir a alguien tan indescriptible. No existe una palabra, un texto o una oración que pueda definir un amor tan increíble. No hay versos que puedan ayudar a este poeta, cualquier articulación se quedaría incompleta.

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Padre, te confieso a corazón abierto que todo es muy incierto en este desierto. Mi vulnerabilidad está al descubierto. Siento que mi barca está muy lejos de su puerto. ¿Por qué será que ya no sale el sol en mis días? ¿Por qué mis noches son tan frías? ¿Por qué será que siento que me falta algo? ¿Por qué este camino gris se siente tan largo? Sé que estás sobrando aunque no te sienta. Sé que estás sobrando aunque no te vea.